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1: Son las 5 con 7.
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28: Son las 5:52.
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15: Son las 6:31.
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19: Son las 6:46.
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1: Son las 7:05.
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7: Son las 7 con 29.
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7: Son las 7:44.
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2: Son las 8 con 5.
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6: Son las 8 con 28.
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16: Son las 8:41.
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2: Son las 9:01.
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0: Bienvenidas y bienvenidos a La Hora Nacional. Nos da mucho gusto estar con ustedes hoy, 20 de septiembre. Yo soy Cha y a mi lado la queridísima Leonora Milante.
1: Mi querido Cha. Oigan, hoy les vamos a platicar de las alternativas que tiene Foviste para hacernos una vivienda.
0: Con motivo del Día Mundial del Cáncer Ginecológico, les diremos cuáles son los factores de riesgo, los síntomas, cómo prevenirlos y dónde se atienden este tipo de enfermedades.
1: Vamos a hablar también de la final de México Canta, un concurso que busca cambiar la narrativa de la música en México.
0: Les presentaremos acciones en diversas comunidades como parte de la estrategia de atención a las causas.
1: En nuestra sección Mujeres en la Historia, les presentaremos la vida de Antonia Luisa Nava.
0: Y en La Chilanguía, lo mejor de la cultura y los lugares que hacen única la Ciudad de México.
1: Recuerden que nos encuentran como La Hora Nacional Oficial. Estamos en YouTube, Facebook, Instagram, TikTok, X, Spotify y en el número 55-34-83-42-39. También nos pueden mandar un correo electrónico a lahoranacional@segov.gob.mx.
0: Empezamos.
2: ¿Qué tal? Somos el proyecto multicultural Majetzi, que significa cielo en nuestra región otomí. La siguiente pieza que vamos a presentar es un homenaje a la Huasteca y se titula La Xochipitzahua.

0: Hoy se conmemora el Día Mundial del Cáncer Ginecológico. Esto se refiere a un grupo de enfermedades que pueden aparecer en los diferentes órganos del aparato reproductor femenino: el cuello uterino, endometrio, ovarios, vagina y vulva.
1: Es muy importante entender qué factores aumentan el riesgo, cuáles son los síntomas que no se deben ignorar y qué opciones hay cuando se confirma el diagnóstico.
0: Si necesitan orientación sobre prevención, diagnóstico o tratamiento, la Secretaría de Salud y el Instituto Nacional de Cancerología tienen mucha información en la página www.incan.salud.gob.mx. Ahora, para platicar sobre este tema, está con nosotros la doctora Fabiola Estrada, coordinadora del Departamento de Oncología en el Instituto Nacional de Perinatología. Bienvenida a la Hora Nacional, muchas gracias por acompañarnos.
2: Gracias por la invitación, un gusto estar aquí.
1: Al contrario, doctora, muchísimas gracias. Y queremos empezar preguntándole, ¿cuáles son los tipos de cáncer ginecológicos más comunes en las mujeres y en qué etapas de la vida suelen presentarse con mayor frecuencia?
2: Como ya lo comentaron, son todos los que tienen que ver con el aparato reproductor. El más frecuente que nos llega a afectar es el del cuello uterino. Otro de los más frecuentes es el cáncer de endometrio. El endometrio es la parte que cubre por dentro el útero y que se desprende con cada menstruación. Y otro de los más frecuentes es el cáncer de ovario. Depende mucho de la edad, el que pueda ser más frecuente o a qué edad es más frecuente. Generalmente después de los 40 años es cuando llega a haber como mucho más riesgo. Sin embargo, por ejemplo, también en el cáncer de ovario, que creo que es importante mencionarlo, también hay mujeres jóvenes a las cuales se les puede diagnosticar este tipo de tumores, aunque la ventaja en comparación al cáncer de ovario, que llega a afectar a mujeres más grandes, llegan a tener un mejor pronóstico. Entonces, siempre depende mucho también de la edad. No es enfermedad exclusiva solamente de mujeres mayores, que también eso es importante.
0: O sea, lo que tenemos que hacer es estar constantemente yendo a revisiones ginecológicas para cualquier edad. Si hay algún indicio de alguno de estos tipos de cáncer, pueda ser detectado a tiempo.
2: Que estemos acudiendo de manera anual mínimo cuando no tenemos algún síntoma a la revisión ginecológica es indispensable, para que también nosotros como médicos, hay cosas que tenemos que valorar dependiendo de los factores de riesgo, antecedentes y molestias que probablemente podrían ser para algunas como que no son tan importantes, pero que ya para nosotros empiezan a ser foquitos con los cuales podríamos indicar algún tipo de estudio, revisión o algo para hacer alguna detección oportuna, que siempre eso es lo principal en el cáncer. Entre más pronto se diagnostique, el pronóstico siempre va a ser mejor. De los más importantes, cáncer cervicuterino, que es el principal que nos llega a afectar a las mujeres. Como sabemos, el principal factor de riesgo que tenemos es la infección por el virus del papiloma humano, que es muy, muy, muy alta o muy frecuente esta infección. Ahorita ya tenemos esta herramienta, la vacuna, que se puede aplicar a las niñas entre los 9 a los 11 años o 13 años o en quinto de primaria, antes de que inicien vida sexual. Hay países en donde ya se ha logrado prácticamente erradicar el cáncer cervicuterino. Y también no solamente el cáncer, sino también estas lesiones premalignas, que también obviamente están asociadas a este virus, que se pueden detectar a tiempo al realizarnos nuestras revisiones de manera constante, ya sea con el Papanicolaou o con las pruebas de detección del virus del papiloma humano. Prácticamente ya cuando iniciamos una vida sexual, y esto dirigiéndome específicamente a lo que es el cáncer cervicuterino, ya tenemos que acudir a una revisión de manera constante o anual. Como les mencionaba, el hecho de que nos tengamos que hacer el Papanicolaou, que antes la recomendación era hacerla como de manera anual, ahora han ido modificando un poco. Si tenemos tres citologías normales, incluso se puede hacer cada 3 años. Están estas pruebas que son combinadas, la del virus del papiloma humano junto con la citología, en la cual pueden ser hasta cada 5 años, pero sí es muy importante que sí sepamos que a pesar de que no tengamos algún síntoma, tenemos que acudir a las revisiones, porque todos este tipo de tumores o el cáncer cervicuterino no dan ningún tipo de síntoma en manera inicial. Incluso cuando tenemos infección por virus del papiloma humano, tampoco no va a haber ningún síntoma, no da flujo, comezón, ardor.
0: Nada más como por cualquier cosa, ¿cuáles serían estos síntomas que podríamos tener?
2: En cuanto al cáncer cervicuterino, si empezamos con sangrados o flujos anormales que sean abundantes, de mal olor, sangrado después de tener relaciones sexuales, empezar con dolor pélvico.
0: Si alguien que nos está viendo o escuchando se quedó con alguna duda, ¿tendrán ustedes redes sociales como para que se puedan comunicar con usted?
2: Sí, en Instagram estoy como doctora.estrada.oncogine.
0: Mil gracias por habernos acompañado aquí en la Hora Nacional hoy, en un día en el que es tan importante hacer conciencia sobre estos problemas de salud y sobre todo sobre la prevención.
2: Sí, es lo más importante. Siempre el acudir a nuestras revisiones, quitarnos el miedo, eso siempre va a ser lo más importante.
1: Muy bien, doctor Estrada, gracias por estar aquí con nosotros en la hora nacional.
2: Muchas gracias.
1: Y gracias a ustedes, por favor, no se vayan.
0: La vivienda es un patrimonio y una decisión financiera a largo plazo. Para las y los trabajadores al servicio del Estado, Foviste les ofrece diferentes modalidades de financiamiento para comprar, construir o mejorar una vivienda.
1: Si son derechohabientes y están pensando usar su crédito, pueden entrar a www.gob.mx/Foviste. Ahí pueden encontrar información sobre los requisitos, trámites y herramientas para conocer sus opciones.

0: Hablar de vivienda también es hablar de bienestar y de la posibilidad de que las familias tengan un patrimonio. Para las personas trabajadoras al servicio del Estado, el Fobiste tiene distintas alternativas para comprar una vivienda, construirla, ampliarla, repararla o mejorar sus condiciones.
1: Y muchos de estos procesos ya pueden hacerse sin sorteos ni convocatorias, con opciones que permiten conocer desde el principio cuánto crédito se puede obtener y cómo conseguirlo. Para platicar de todo esto nos acompaña el ingeniero Víctor Villegas, de una sociedad financiera de objeto múltiple que originan los créditos del Fobiste. Ingeniero, bienvenido a la Hora Nacional.
2: Hola, muy buenas tardes, muchas gracias. Efectivamente, nosotros venimos de una SOFOM que se llama Alra del Sur, la cual estamos autorizados desde hace más de 14 años con el Fobiste. Nuestra labor principal es llevar de la mano a todos los acreditados que quieran ejercer su crédito por primera vez para tener una vivienda. Esto es muy sencillo, como ya no hay sorteos, ya no hay convocatorias, en cualquier momento que un acreditado quiere ejercer su crédito, basta con que tengamos 9 bimestres cotizados, es decir, año y medio trabajando ininterrumpidamente, ya pueden ser acreedores de un crédito hipotecario con el Fobiste. Hay varios créditos, podemos ejercerlo de manera individual, con nuestra pareja, si también cotiza el Fobiste. Podemos unir nuestro crédito también, si nosotros cotizamos al Infonavit como al Fobiste, los podemos unir. O igual, si mi pareja cotiza al Infonavit y yo al Fobiste, también podemos unir esos créditos. Inclusive, si en nuestra vida laboral nunca ejercimos ningún crédito, podemos ejercer un crédito ya jubilados, que es el crédito de pensionados. Ah. En todas esas modalidades nosotros los podemos apoyar con mucho gusto.
0: O sea, ¿usted se tiene que usar forzosamente para vivienda o puede retirarse, digamos, el dinero
2: no, solamente
0: para usarlo como pensión?
2: Es correcto, solamente es para vivienda.
0: Ya.
2: Ya que el crédito es con una garantía hipotecaria, por eso es importante adquirir el inmueble, la cual va a quedar hipotecada a favor del instituto.
1: ¿Qué es exactamente una SOFOM? Ya lo dijimos ahorita al principio que es una sociedad financiera de objeto múltiple, pero ¿qué más hacen?
2: Prácticamente nosotros llevamos de la mano al acreditado desde el primer día que quiere ejercer un crédito hasta la firma de la escritura. Hay muchas dudas o mucha gente que anda buscando dónde ejercer, qué hacer. Lo primero que hacemos es que nos contacten. En la página del Fobiste estamos 15 SOFOLES autorizadas, las cuales con mucho gusto les podemos apoyar. Primero vamos a checar que sí tenga los bimestres cotizados, que tenga la antigüedad. Una vez que el acreditado sí puede ejercer su crédito, le vamos a ayudar a enfocar que el inmueble que él quiera adquirir cuente con las características jurídicas y técnicas que nos marque el instituto. Es muy sencillo, el inmueble no tiene que tener un gravamen, tiene que tener mínimo 40 años de superficie construida y 2 recámaras. Prácticamente con eso podemos comprar el inmueble. Y es bien importante, el derechohabiente puede comprar una vivienda en cualquier parte de México. No es necesario que si trabajo en el Estado de México, compre en el Estado de México. Puede comprar donde él desee.
1: Si su familia es de Michoacán, puede comprar en Michoacán. Podemos
2: a Michoacán,
1: Zacatecas, etcétera.
0: ¿Qué tenemos que hacer nosotros para saber, por ejemplo, a qué SOFOM acudir? ¿Hay algún directorio o cómo,
2: es correcto,
0: cómo funciona?
2: En la misma página del Fobiste, ahí ingresamos donde dice SOFOLES autorizadas por el Fobiste y va a desplegar las 15 que somos. Ahí, de acuerdo a la ubicación de cada SOFOL, de acuerdo a su centro de trabajo, puede seleccionar la que más cerca le quede.
0: Digamos que todas operan igual.
2: Es correcto.
0: Da un poco lo mismo. Digamos, ¿con cuál elegimos?
2: Es correcto. Todos operamos con el mismo característica.
0: En el caso, por ejemplo, de que yo quiera sacar un crédito conjunto, ¿tengo que ir con la persona con la que quiero sacar el crédito en el primer acercamiento? ¿O da lo mismo cualquiera de los dos se puede acercar primero para que ya den las instrucciones y después se juntan los papeles? ¿O cómo funciona?
2: Es muy sencillo. Sería bien importante que antes de acercarse, ya sea a una inmobiliaria o con un vendedor, que se acercaran a nosotros para explicarles cuáles van a ser los pasos que tenemos que seguir y qué documentos es con los que tiene que contar la vivienda. Y los vamos llevando de la mano. Es muy, muy, muy sencillo realmente. Prácticamente un trámite de vivienda nos lleva entre 20 y 30 días naturales.
1: ¿En serio?
2: Es muy, muy rápido.
0: Entonces, en la página de Fobiste nos enteramos, pero por ejemplo, la suya tiene redes sociales como por si tenemos
2: sí,
0: alguna
2: claro,
0: duda.
2: Alra del Sur.
0: Alradelsur.com,
2: ahí nos pueden encontrar en todas las redes sociales, ahí estamos.
1: Perfecto, ingeniero, le agradecemos mucho que haya venido aquí a la Hora Nacional.
2: Muchas gracias a ustedes por la invitación.
1: Y muy interesante lo que nos dice.
2: Sí, muchas gracias.
1: Y así nos gastamos aquí en la Hora Nacional, importante, interesante, todo. ¿Será?

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1: La independencia de México tuvo historias que durante mucho tiempo quedaron en segundo plano. Antonia Luisa Nava fue una mujer que participó activamente en la lucha insurgente.
0: Les contamos su historia para reconocer que las mujeres estuvieron presentes en varios frentes de la lucha independentista y que muchas de ellas asumieron riesgos, pérdidas y decisiones con fuertes consecuencias.
2: Antonia Luisa Nava nació en noviembre de 1779 en la villa de Tixla, en el actual estado de Guerrero. En 1810, residía en Jaleaca con su esposo, sus tres hijas y cinco hijos. A finales de aquel año, la guerra de independencia se extendió al sur del país con José María Morelos, a quien se sumaron influyentes familias de la región, como los Galeana y los Bravo, y líderes destacados como Juan Álvarez y Vicente Guerrero. La familia de Antonia también se unió a las tropas de Morelos y estuvo presente en la toma de Tixla. Antonia pronto destacó por su entrega a la causa, con labores de cuidado, pero también empuñando las armas, por lo que se le conoció como la generala. Antonia y su familia siguieron a Morelos en los años siguientes. Estuvieron con él en 1813, cuando se instaló el Congreso de Anáhuac en Chilpancingo, y marcharon entre sus tropas hacia la desastrosa expedición de Valladolid. Durante la guerra, Antonia perdió dos hijos, pero eso no la desalentó. Y aún tras el fusilamiento de Morelos, continuó con la resistencia insurgente. En febrero de 1817, las tropas de Nicolás Bravo y Nicolás Catalán fueron sitiadas por los realistas en el Cerro del Campo. De acuerdo con algunos relatos literarios nacionalistas del siglo XIX, tras un mes de asedio y resistencia, cuando las condiciones al interior del sitio eran desalentadoras, Antonia y un grupo de mujeres se presentaron ante Bravo para ofrecer sus cuerpos como alimento para los fatigados soldados que sufrían la falta de víveres. Según escribió Luis González Obregón, el ofrecimiento fue rechazado, pero conmovió a los soldados, quienes, con el apoyo de las mujeres, que se armaron de machetes y garrotes y salieron a pelear con el enemigo, lograron romper el cerco realista la noche del 14 de marzo de 1817. Antonia se mantuvo en la lucha hasta el final de la Guerra de Independencia. La generala formó parte del desfile triunfal del Ejército de las Tres Garantías en la Ciudad de México el 27 de septiembre de 1821. Alcanzada la independencia, se estableció en Chilpancingo con su esposo, donde vivió hasta su fallecimiento el 19 de marzo de 1843 a los 63 años.
1: México Canta es un concurso que busca cambiar las narrativas de la música mexicana y que proyecta el talento de voces juveniles.
0: Después de varias etapas de selección y competencia, el concurso llegó a su final. En la siguiente cápsula les presentamos a los ganadores: Brian Soto, Tiffany Galavis y Lisandro Espinosa.

0: Y esta noche vimos a 8 jóvenes con 8 versiones de la música mexicana, 8 canciones que nos demuestran la grandeza musical de México y la esencia de esta iniciativa. Nuevas narrativas, hermandad entre los jóvenes y el fortalecimiento de la identidad nacional.
1: Que detrás de cada uno de estos jóvenes hay muchas personas, hay sueños y ganas de transformar las narrativas para construir una nueva música.

0: Las personas ganadoras de México Canta son Tiffany Galvis,
1: Lisandra Espinosa
0: y Brian Soto.
2: México Canta que hizo esto posible, que hizo mis sueños cumplir, la verdad, muy agradecido.
3: A toda la gente que está aquí, a toda la gente que está votando desde sus casas, muchísimas gracias. A todos los que nos apoyaron, porque fueron demasiado, muchísimas gracias.
4: Este ha sido mi sueño, la verdad, toda mi vida este ha sido mi sueño. Nunca me he sentido tan cerca de lograr algo. Ahora tener estos significa el mundo para mi mamá también, que haya podido estar aquí y que se haya sentido tan orgullosa. Estoy muy contenta.
5: Y ya llegó una semana más de nuestra Chilanguía. Entonces, si están buscando qué hacer en la Ciudad de México, aquí les dejamos una selección de actividades culturales para que vayan en familia, con amigos o simplemente para que se den una vuelta y descubran algo nuevo.
6: El jueves 24 pueden escuchar música antigua con el ensamble Las Goldberg a 4-1 en la sala Carlos Chávez del Centro Cultural Universitario. Una oportunidad para escuchar una obra de Johann Sebastian Bach en una interpretación de música de cámara y acercarnos a uno de los grandes compositores de la historia.
5: Ese mismo jueves, en el Museo Universitario del Chopo, pueden encontrar una opción para los que les gusta el cine mexicano. Se proyecta Sobre las olas, del director Horacio Alcalá, como parte del ciclo Cineastas Mexicanos Contemporáneos. Esta actividad tiene costo, pero hay descuentos para estudiantes, maestros, personas jubiladas e integrantes de la comunidad UNAM.
6: Y mucha atención, porque el viernes 25 comienza uno de los grandes encuentros culturales de esta temporada, Festival Cultura UNAM, que hasta el 11 de octubre reunirá música, teatro, danza, cine, artes visuales y otras expresiones en distintas sedes universitarias. Hay actividades gratuitas y otras con boleto, así que vale la pena revisar la programación en su página oficial www.festival.culturaunam.mx.
5: Para el sábado 26, una opción especialmente bonita para niñas y niños es Techpactia y Namochcali. Nos gusta la biblioteca, en la biblioteca Alaide Fopa del Centro Cultural Universitario Tlatelolco. Y ese mismo día también pueden participar en la actividad La Memoria del Presente en el Colegio de San Ildefonso.
6: La Ciudad de México siempre tiene algo que contarnos, solo hay que salir a descubrirlo. Armen el plan, invitan a la familia o a los amigos y dense la oportunidad de disfrutar nuestra ciudad a través de su cultura. Nos escuchamos la próxima semana.

0: El carnaval Zoque Coiteco ilumina la tierra chiapaneca en Ocoso Cuautla de Espinosa. Una celebración de más de 500 años donde la raíz originaria Zoque se funde con la herencia árabe y la tradición cristiana. No es solo una fiesta, son 6 días de ritual, de ofrenda a Tajá Jama, el Padre Sol, que marca el inicio del ciclo agrícola, la renovación y la continuidad de un pueblo que se reconoce en sus cowinás, casas sagradas donde la comunidad se organiza.
1: Creo que es el privilegio más grande para mí haber nacido en esta tierra, ¿no? Ocoso Cuautla me ha regalado todo lo que soy en la vida, desde persona, profesional y sobre todo ser un representante de nuestra cultura que tenemos en nuestro carnaval Zoque Coiteco.
2: Ser zoque es un orgullo, una alegría muy grande, una representación en la cual nosotros demostramos nuestra identidad de nuestra tierra chiapaneca.
0: En cada comuna, el pueblo se encuentra y al visitante se le da la bienvenida con harina de maíz en el cuello, que lo hace parte de la comunidad. Bailan el tigre y el mono, suenan la flauta y el tambor, y las comideras comparten el alimento sagrado, el cacapote, el puchinú y el huacasís caldo.
3: Pues con mucha alegría, sobre todo con mucho orgullo, porque pues somos un pueblo auténtico y sobre todo un pueblo con identidad. Eso es un privilegio que tiene este pueblo, que a través del tiempo, pues seguimos preservando nuestra historia.
1: Cuando yo me pongo este traje, cuando tengo la oportunidad de estar en el carnaval, lo hacemos con más pasión, porque sí creemos y estamos seguros de que sí movemos todo lo que hay en el universo para que tengamos lluvias, para que tengamos una buena cosecha y el pueblo sea muy rico en eso.
0: Es la ofrenda de la comunidad que agradece y marca un ciclo que se renueva. Vecinos, familiares y visitantes unidos para pedir lluvia, abundancia y buenas cosechas como hace 500 años. Así se vive el carnaval Zoque Coiteco.

0: Para cerrar esta primera media hora y aprovechando que estamos en el mes patrio, los dejamos con una frase de Leona Vicario. No solo el amor es lo que me ha hecho tomar parte en esta causa, también el convencimiento de que es justo y necesario.
1: Totalmente. Esta frase nos sigue recordando a más de 2 siglos que la historia se construye con nuestras convicciones y participación.
0: Antes de irnos, queremos mandarle saludos a José Luis Hernández Álvarez, Carlos Alberto Lira Lozano, GMS Electrificaciones en Toluca y Rafael Vázquez Castro.
1: También para Luis Calvillo, Cecilio Godínez, Verónica Muñoz Centeno, Carolina Corona Villarreal y Sergio Ponce en Washington, D.C.
0: Muchas gracias por acompañarnos todas las semanas. Recuerden que nos encuentran como La Hora Nacional Oficial en YouTube, Facebook, Instagram, TikTok, X, Spotify y en el número 55-34-83-42-39. 55-34-83-42-39. También nos pueden mandar un correo electrónico a lahoranacional@cegov.gob.mx.
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3: Sinaloa, buenas noches. Gracias por su atención esta noche de domingo para disfrutar de su programa La Media Hora Estatal. 30 minutos de historia, cultura, gastronomía y temas de actualidad que debemos conocer. Siempre resaltando lo mejor de nuestro estado y de nuestra gente. Soy Gabriela Ríos. ¿Qué le parece si iniciamos? Amigas, amigos, visitemos la cocina de los sabores y aromas de Sinaloa. Juan Manuel Esparza continúa con la serie dedicada a los dulces tradicionales. Esta noche es el turno de las cocadas, una delicia cuya base es el coco rallado mezclado con leche de coco y leche condensada y que podemos encontrar con otros ingredientes como canela o vainilla. El origen de la cocada se puede rastrear hasta España y Portugal, países que trajeron esta y muchas otras recetas a América en los tiempos de la colonización. Acompáñenme a escuchar.
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4: Hay sabores que uno no necesita que le expliquen. Los pruebas y de inmediato te llevan a un lugar, a una feria, a un rancho, a un mercado, a la tiendita de la esquina, a la casa de la abuela. Y hoy, en Sabores y Aromas de Sinaloa, te quiero platicar uno de los dulces favoritos de los mexicanos, la cocada. Esa bolita, cuadrito o montoncito de coco rallado, dulcecito, doradito por fuera y con ese sabor tropical que grita ¡Viva México! Buenas noches, te saluda Juan Manuel Esparza y me encanta conectarme contigo en los sabores y aromas de Sinaloa. Muchos sentimos que la cocada es muy mexicana, pero la realidad es que la historia del coco viene de mucho más atrás y de mucho más lejos. El coco llegó a México durante la época colonial, incorporándose poco a poco a la cocina de distintas regiones, especialmente aquellas cercanas a las costas. Y aquí empieza lo bueno. México agarró ese ingrediente tropical, le puso azúcar, otros le pusieron piloncillo. Claro, no pueden faltar las manos de nuestras cocineras, que fueron las que les dieron el toque. Y así nacieron distintas formas de preparar la cocada. No existe una sola cocada mexicana. Hay cocadas blancas, doradas, suaves, tostadas, en forma de bolita, de barra, de cuadrito. Algunas llevan leche, algunos le ponen huevo. Recuerda que la receta cambia de acuerdo a la región. Hay quienes le ponen canela, vainilla, frutas cristalizadas o incluso hasta colorantes para hacerlas más llamativas. Cada región de nuestro país le pone su propio sello. Pero resulta que el coco no solamente es rico, es un ingrediente tremendamente versátil. De una sola fruta podemos obtener agua, pulpa, leche, aceite y por supuesto el tan famoso coco rallado para hacer nuestra cocada. Y por eso se volvió tan importante en las cocinas de las regiones tropicales de nuestro país. En lugares como Colima, Guerrero, Oaxaca, Veracruz, Nayarit y otras zonas costeras, el coco forma parte de una larga tradición gastronómica. Claro, Sinaloa no se puede quedar atrás, porque si algo tenemos los sinaloenses es saber sacarle provecho a los productos, pero sobre todo que somos muy amables, muy amistosos y tenemos una muy buena relación, muy cercana, con los sabores del mar, con los productos tropicales y con los ingredientes que nos regala nuestra madre tierra. Pero te has de preguntar, ¿cómo se hace una cocada, Juan Manuel? Bueno, la preparación tradicional puede ser bastante sencilla. Algunos piensan, coco rallado, le pones azúcar o piloncillo y listo, ya quedó. Pero no, recuerda que depende mucho de la región donde se prepare, es como se hace esta receta. Algunos sí se complican un poco más y le dan mucha textura y sabor. Se mezcla todo y después se cocina hasta conseguir esa consistencia característica única que nos regala la cocada. Algunos sí las dejan blancas y suaves, otros los llevan al horno por mucho tiempo y hacen hasta magia y empiezan a suceder cosas maravillosas en el horno y luego la presentación que le dan y ya sabes tú. Bueno, la palabra cocada viene justamente de coco y se utiliza para nombrar a diferentes dulces elaborados principalmente de coco. Pero lo bonito es que la receta cambia de pueblo en pueblo. Y es como pasa con muchas comidas mexicanas, ¿no? Cada quien la adapta a lo que tiene a la mano y eso lo vuelve realmente interesante. Una cocada puede parecer un dulce muy humilde. No necesita chocolate importado ni ingredientes sofisticados, pero detrás puede haber una familia que lleva generaciones preparando dulces. Una señora que vende la cocada en el mercado, en un puesto de feria, una receta que pasó de la abuela a la mamá y de la mamá a los hijos, y los hijos ya montaron hasta su propia empresa. La gastronomía mexicana no solamente se hereda en los libros, muchas veces se hereda en la cocina, en las manos, en los aromas. Ya está en ese pedacito de coco que nos encanta disfrutar. Así que, la próxima vez que disfrutes de una cocada, realmente le estás dando una mordidita a la interesante historia gastronómica que tenemos en México. Esto fue Sabores y Aromas de Sinaloa. Nos escuchamos el próximo domingo. Bonita noche.
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0: Porque nos crea imágenes en nuestra mente, nos transmite recuerdos, olores, sabores. Y es como mencionar a Pedro Infante, no lo ves a colores, lo ves en blanco y negro. Jorge Negrete, lo recuerdas en blanco y negro. Hay música, como la de Revueltas, que vemos a ese México post-revolucionario en blanco y negro. Y hay música que nos transporta, nos llena de orgullo. Y la música mexicana es muy variada, desde la música popular mexicana, los sones, los corridos revolucionarios, los sones jarochos, los danzones, los huapangos, el mariachi, la trova yucateca, la banda sinaloense o tambora sinaloense. Cada una de ellas tiene su alfa y omega, pero cada una de ellas es parte de nuestra historia y de nosotros. Cada región del país tiene su propia música, sus propios recuerdos, su propia memoria, y esto va en función de la zona donde se encuentre. Por ejemplo, nosotros, nuestra zona es eminentemente agrícola y de pesca, y eso se refleja en nuestra música. Se
1: más refleja, airada, más...
0: Sí, se refleja, por ejemplo, en una letra como el sinaloense. Ahí ves tú la naturaleza agrícola. Si nos vamos al mariachi, los altos de Jalisco, si nos vamos más al centro, encontramos otra forma, otras formas de hacer y decir música. Y en la música académica, la música sinfónica, la música de los grandes maestros mexicanos, ellos trataron, en la mayoría, de imprimir ese sabor a México. Algunos tomaron melodías populares y las transcribieron exactamente igual. Otros no. Por ejemplo,
1: fue inspiración.
0: Por ejemplo, Revueltas jamás copió una pieza popular mexicana. Todas son propias. Pero tú escuchas la música de Silvestre Revueltas, que nació cerquita de aquí, en Santiago Papasquiaro, Durango, y suena a México. Pero no escuchas ninguna melodía reconocible. Y de ese DNA que traemos los mexicanos, pues yo creo que la primera es el huapango de Moncayo.
1: Claro.
0: Que emociona desde los timbales que se van escuchando, cómo va entrando la orquesta poco a poco y esa melodía que te lleva hasta la explosión final.
1: Sí, que es maravilloso.
0: Es maravilloso el huapango de Moncayo. Y durante muchos años fue un segundo himno nacional. Y este año cumple 85 años, ¿eh?
1: Hay que celebrarlo escuchando.
0: Claro, hay que escuchar
1: y
0: mucho.
1: Y que se toque mucho, David.
0: Así es.
1: Aldo, a través de los años, pues, primero esto, estamos hablando del huapango, pero siguieron otros compositores de música académica aportando a la música, como esto de sones de mariachi, que retoma ese, si se toman estos sones que son tan representativos de esta zona de México, ¿no? Platícanos un poquito de
0: sí,
1: este recorrido.
0: Claro, claro. La obra Sones de Mariachi de Blas Galindo, precisamente en su nombre lo dice todo. ¿De qué se trata la obra? Son sones de mariachi. Incluso los violines agarran el violín como si fuera guitarra y lo tocan, como una pequeña guitarrita. Esa es la indicación en la partitura. Blas Galindo fue jalisciense y él se inspiró en tres sones jaliscienses que son la negra, famosísimo, los cuatro soles y el sopilote. Y despuesito del huapango de Moncayo, Sones de Mariachi también se convirtió como en un segundo himno nacional. Y déjame decirte una anécdota curiosa, las dos obras se estrenaron el mismo día. El mismo día, 15 de agosto de 1941. Es decir, hace un mes casi, se va a cumplir de que 85 años del estreno
1: de
0: estas dos obras.
1: Fíjate.
0: Fueron dirigidas por Carlos Chávez, que fue otro compositor que le imprime mucho con sus ballets antiguos aztecas, Xpanishtli, en fin. Siguiendo lo que tú comentabas, no nada más ellos hicieron mucha música mexicana. Por ejemplo, hubo un compositor zacatecano, Candelario Guízar. Él compuso cuatro sinfonías y una de ellas se llama Cora, inspirada en la música antigua de Nayarit. La número dos es la Sinfonía Xpanishtli, que recrea un ritual azteca. Deberías de escucharla, te transporta, te sientes en las pirámides. Y hay otra, cuyo nombre se me escapa, pero que al final tiene el sauce y la palma. Y así muchos músicos mexicanos de esa época retomaron...
1: Esto de la música popular.
0: Exacto, ¿no? Entonces, regresando a Sones de Mariachi desde que inicia con la negra, sabemos qué es lo que va a pasar, y nos va llevando de la mano de una forma maravillosa. Y Julián Carrillo tuvo una relación muy interesante con Culiacán. En la década del 50 estrenó aquí su cantata Juárez, donde hoy es la caseta 4. Había unos arcos y la estatua de Juárez, que por ahí anda en algún punto de la ciudad. Ahí estaba originalmente.
1: Ahí aprovecharon para...
0: Ahí se estrenó para develar la estatua de Juárez y ahí se estrenó la cantata Juárez. Y en los 80, en el 89, en el marco del Festival Cultural Sinaloa, lo invitaron porque le dieron un premio por su excelencia, trayectoria, del maestro Julián Carrillo.
1: Hablando de otras composiciones que se me hacen de un México más urbano, pues este danzón número 2 de Márquez, ya podemos encontrar otro México, pero se sigue sintiendo, ¿no?, esta vibra en la música sinfónica.
0: Claro, sobre todo la manufactura, fíjate que es interesante lo que dices, porque el danzón número 2 de Márquez que ha desplazado las otras dos y se ha convertido en el nuevo segundo himno nacional.

0: mexicano tiene una forma distinta de manejar la orquesta. Obviamente son técnicas nuevas, modernas. El danzón fue escrito en la última década del siglo pasado. Era muy distinto a como se escribía hace 85 años, la forma de Moncayo, Blas Galindo. Entonces hay una forma distinta de abordar la orquesta, los colores. El compositor compone como un pintor pinta. Cada instrumento musical tiene su color, tiene su sonido. Como el pintor tiene su paleta con los azules, ocres, amarillos. Y el compositor va pintando con colores de los instrumentos, como el pintor lo hace al plasmarlo en su lienzo. El compositor hace lo mismo, pero ha habido una evolución al respecto. Y el danzón de Márquez, inspirado en ese baile sensual de Veracruz. Así es, un baile de pareja, exquisito. Gustó mucho desde el 93 que se estrenó con la UFUNAM. Y bueno, se ha convertido con el paso de los años en un segundo himno nacional, desplazando a los otros, que es un proceso natural. Ya llegará otra obra en 20 años o 30 años más que desplace al danzón de Márquez.
1: Que huela, bueno, que se sienta México, ¿no?
0: Esperemos, sí, esperemos verla, escucharla.
1: Claro, pues hay mucho que decir de la música mexicana, desde aquellos acordes de gente como Manuel M. Ponce también, que tomó de la música popular para añadir a la música clásica también. Pero, ¿cómo cerraríamos me gustaría que a la gente de Sinaloa que nos escuche en estos momentos, cómo ver esta música, cómo valorarla? Porque México ha dado mucho al mundo entero con la música, ¿no?
0: ¿Cómo abordarla? Pues es no tenerle miedo. A veces, a estas alturas del partido, en el primer cuarto del siglo XXI, hay mucha gente que todavía le tiene miedo a la música sinfónica. No le tenga miedo, búsquela, escúchela, pero escúchela sin prejuicios. Hay una clave que a mí me enseñó mi papá. Si no te gusta, no digas no me gusta. Busca su por qué existe, por qué nació. Cada pieza musical representa una época, representa una fotografía en el tiempo de nuestra historia, o de la historia que no vivimos, de nuestros antepasados, y nuestra música que escuchamos ahorita van a ser estampas de lo que va a ser el futuro, de lo que van a ver la gente del futuro próximo. Entonces yo invito a la gente a que tenga una apertura de mente, a que vaya a los conciertos, a que escuche
1: la música sinfónica.
0: La música sinfónica, nuestros compositores mexicanos, hay una gran cantidad de música, y cuando uno escucha esta música en el extranjero, se le enchina a uno la piel,
1: claro.
0: Se le eriza la piel.
1: Que valoren eso, el gran talento así que ha existido a través
0: de... Yo lo he vivido, ¿no? De repente estar en París o en otro lugar y escuchar la música mexicana, ¿no? Revueltas o Moncayo o Carlos Chávez, la Sinfonía India. Me pasó algo muy curioso, me pasó en París, me tocó ver un concierto del Cuarteto Cronos, que estaban en aquel entonces, hace muchos años, estaban con su disco nuevo, que era pura música de compositores mexicanos, y interpretaron lo que se conoce como el tema del Chavo del Ocho, ¿sí? Para cuarteto
1: la
0: de
1: marcha,
0: cuerdas,
1: ajá,
0: pero arreglado por Ricardo Gallardo, que es un buen amigo, pero se te eriza la piel, ¿no? Dice, ay, parte de mi infancia, ¿no? Pues me tocó ver ese programa de niño y de repente verlo en otro continente. Es maravilloso el poder que tiene la música. Así que yo los invito a eso.
1: Pues muchas gracias por la entrevista, muy buenas noches, y a seguir escuchando. Una manera de amar México también es conocer su música y sus hermosos compositores, y que escuchen también a Aldo Rodríguez y todas las creaciones bellas que hay.
0: Muchas
1: orgullosamente, sinaloense.
0: Así es, muchas gracias.

0: Llegó el momento de repasar los pasajes de nuestra historia con el maestro Teodoso Navidad Salazar, que esta noche nos entrega la tercera parte del trabajo que realizó sobre pueblos de Angostura y los personajes célebres de esa región.
1: Saludo a la audiencia de la media hora estatal, soy Teodoso Navidad Salazar y esto es Sinaloa, pasajes de nuestra historia. Continuamos viajando por los pueblos de Angostura y conociendo la trayectoria de personajes ilustres de estas fértiles tierras. En esta ocasión viajaremos hasta La Hilama, comunidad que es la cabecera de la sindicatura del mismo nombre. Esta sindicatura está compuesta por las comisarías de El Ranchito, El Ejido 18 de Diciembre, El Playón, El Saucito, La Providencia, El Batallón, La Rosita, Baturi y El Encanto. Este antiguo asentamiento llegó a ser celaduría de la alcaldía del puerto de Playa Colorada, en la municipalidad entonces perteneciente a Mocorito, distrito del mismo nombre. Para 1902, esta comunidad fue celaduría de Angostura e importante centro agrícola y comercial. En La Hilama aún se conservan algunas construcciones de ladrillo, aquellas construcciones antiguas de principios del siglo pasado. Un dato relevante es que en el año 2007, mediante la intervención del gobernador Jesús Alberto Aguilar Badilla, ejidatarios y autoridades federales, por conducto de la Secretaría de la Reforma Agraria, pusieron fin a un largo conflicto que durante 25 años prevaleció entre los ejidos de La Hilama y Cruz Blanca, este último municipio de Salvador Alvarado. Los campesinos del ejido Cruz Blanca recibieron un pago de 35 millones de pesos por ceder 945 hectáreas que pasaron a manos de los ejidatarios de La Hilama, a quienes legítimamente les pertenecían. Y de La Hilama nos vamos a la comunidad de La Isleta, una antigua comunidad que llegó a ser celaduría de Angostura en 1902, pero que hoy es una comisaría en la sindicatura de el antiguo pueblo de Aluey. En La Isleta, el 20 de diciembre de 1929, nació don Julián Camacho Angulo, que fue un magnífico ser humano, multifacético y un hombre de un excelente humor. En La Palma, hoy Villa Ángel Flores Nabolato, vivió y apoyó la fallida candidatura a presidente de la República del general Miguel Enríquez Guzmán a través de la Federación de Partidos del Pueblo. Incursionó en el teatro y participó en festivales culturales. Don Julián Camacho Angulo se estableció en la ciudad de Guamúchil en 1956, donde se dedicó al comercio. Fue incansable promotor social, participó en el mejoramiento de escuelas a través de la Sociedad de Padres de Familia, presidió el patronato de la Cruz Roja y el Consejo de la Cámara de Comercio. Fue un colaborador asiduo de periódicos locales y revistas culturales y un prolífico escritor que recogió el anecdotario del Valle del Ébora y la región de Culiacán. Publicó la novela El Maleficio de Doña Ergástula. Otro anecdotario fue Cuentos para Velorios. La azarosa vida de don Agapito Pinzón fue otro trabajo literario. Un adoquín tras otro, Las Calaveras del Tiempo y en 2007, Los Huaraches de Cuero Crudo, que fue una colección de cuentos. Don Julián Camacho falleció el 13 de enero de 2025 a los 96 años en la ciudad de Guamúchil, Sinaloa. Ahora vamos rumbo a El Llano. Este antiguo rancho fue un paso obligado de las diligencias que prestaban el servicio de pasaje desde Topolobampo, después de haber salido del pueblo del Fuerte. Otros puntos donde se detenía la diligencia fueron San Antonio, Aluey, Angostura, Toberi, Tierra Colorada, entre otros puntos. Actualmente, El Llano es una comisaría perteneciente a la Alcaldía Central. La historia nos ilustra que los campesinos del Llano recibieron de manos del presidente Lázaro Cárdenas la resolución definitiva de la posesión de estas tierras, el 15 de diciembre de 1937. Un personaje muy destacado que nació en la comunidad del Llano fue don Eliodoro Insunza Castro, que nació el 29 de enero de 1920. Fue un hombre de empresa y de servicio a su comunidad. A los 20 años, se radicó en la ciudad de Guamúchil, laborando en distintas empresas. Presidió el Club de Leones y la Junta de Mejoras Salariales. También fue presidente del Patronato de Bomberos y de Cruz Roja, consejero de la Cámara de Comercio y tesorero del Comité de Festejos del 50 aniversario de la Fundación de Guamúchil. Dio un gran impulso a la cultura. Presidió el Movimiento Cultural de Salvador Alvarado. Puso en operación los talleres en la Casa de la Cultura. Impulsó el deporte y los carnavales. fue consejero de 4 instituciones bancarias, un hombre liberal que escaló todos los grados en la masonería, delegado provisional del Supremo Consejo, creó la Gran Logia de Sinaloa, entre otras muchas actividades desarrolladas. Murió el 14 de marzo de 1992. Otro personaje que nació en esta comunidad del Llano fue Porfirio Amarillas. Le diré que fue un músico fundador y director de la popular banda de música de viento conocida como La Banda Mochis. La Banda Mochis de Porfirio Amarillas. Y bueno, de aquí del Llano nos vamos hasta la Playa Colorada, un campo pesquero, comisaría en la Alcaldía Central, que en 1852 era un puerto de cabotaje donde venían a despachar los empleados de la aduana de Navachiste, que también era un puerto de cabotaje. Pero según la crónica de Eustaquio Buelna, se utilizaba más el de Playa Colorada por ser más poblado y cómodo en el desembarco de las mercancías. Este puerto tenía rango de alcaldía en la municipalidad de Mocorito y a ella pertenecían las islas de Saliaca, Altamura y Tachichilte. Tenía como celadurías a La Ilama, Aluey y El Llano. Este antiguo puerto fue terminal de las diligencias que prestaban el servicio de pasaje de Topolobampo después de haber salido del fuerte. La Playa Colorada llegó a ser celaduría de Angostura en 1902. Bueno, y de Playa Colorada nos vamos al Playón, una comunidad con categoría de comisaría en la sindicatura de La Ilama. El Playón de los Payán también se le conoce. Desde 1692, la historia nos ilustra que aquí existió un puesto militar para seguridad de los españoles asentados en San Pedro Guamúchil, ya que servía de vigilancia en caso de emergencias o de ataque de los nativos. Por otra parte, el Playón fue celaduría de Angostura en 1902. Llegó a ser un importante centro comercial, pesquero y agrícola. Se explotaban grandes extensiones de salinas y tuvo un gran auge al iniciarse la vida municipal de Angostura. Sus construcciones, las construcciones de aquella época, se niegan a caer, no obstante el paso del tiempo. Un personaje nativo del Playón fue don Silvano Castro, líder social y ejidatario, que fue diputado local al Congreso del Estado de Sinaloa en la 59 legislatura. Pues bien, amigos, esto ha sido todo en Sinaloa, pasajes de nuestra historia. Soy Teodoso Navidad Salazar. Hasta la próxima. Muy buenas noches.
0: Escuchemos el segmento de Salud y Vida. Esta noche, Tania del Río nos habla del Día Mundial de la Prevención del Suicidio, que se conmemora cada 10 de septiembre. Para abordar este importante tema, Tania charla con la psiquiatra Osiris Ceseña. Los invito a que aprendamos juntos cómo podemos detectar conductas de riesgo y, sobre todo, prevenir el suicidio.
2: Como nos cantan los Beatles, está bien pedir ayuda. Para alertar y prevenir el suicidio, hay que saber reconocer algunas señales que manifiestan las personas que están con ideación suicida. Pero este problema comenzó mucho antes y seguramente estas personas lo que necesitan es atención y ayuda profesional. Para hablar sobre el Día Internacional para la Prevención del Suicidio, damos la bienvenida a la psiquiatra Osiris Ceseña. Doctora, ¿cuáles son las señales de personas que nos dicen alerta, estoy pensando en quitarme la vida?
3: Existen muchas señales, Tania, que son muy relevantes, que nos indican que alguien está pasando por un problema de salud mental o que tiene ideas de quitarse la vida. Y los principales cambios son el cambio en su conducta, es decir, una persona que comienza a aislarse, que ha modificado sus hábitos de sueño, que ha dejado de dormir, duerme mucho, ha cambiado sus hábitos en la conducta alimentaria, come mucho, ha perdido el interés, pero sobre todo un síntoma que es muy, muy importante aprender a verlo, a escucharlo, es la pérdida de la esperanza, ¿no? Y la falta de gusto por lo que antes provocaba interés o placer, que es lo que llamamos anhedonia. La desesperanza y la anhedonia son los dos principales síntomas que nos alertan acerca de una ideación suicida o de una planeación suicida. Y además, algo que está ahí y que lo vemos siempre y que no lo queremos escuchar porque no sabemos que en realidad es un síntoma muy importante, que es que la persona hable de muerte, que hable de que la vida no tiene sentido o que se quiere matar o incluso que intente, aunque sean intentos que a veces la gente descalifica y dice, si se quiere matar no hace eso. No, si intenta, si habla de quererse morir, ese es uno de los principales síntomas porque que tenemos que tener en cuenta.
2: Son pedidos de ayuda, ¿verdad?
3: Sí.
2: Las personas a menudo piden a gritos, con actos, o a veces con palabras, o a veces con su cuerpo, lenguaje corporal, porque están sufriendo y están padeciendo directamente un sufrimiento interno.
3: Sí, y algo que ayuda mucho es tener actitud de escucha, ¿sí? Como padres, como amigos, como familiares, como maestros, ¿no? El tener la actitud para ver al otro, para escuchar lo que el otro dice o ha dejado de decir. Y sobre todo, algo muy importante para las personas con ideación suicida, con depresión, es validar lo que están sintiendo. Porque te voy a decir algo que escucho en la consulta, que los adolescentes o los adultos jóvenes, que son principalmente en quienes está muy alto la tasa de suicidio, me explican, me externan, es que han dejado de hablar, que han dejado de expresar cómo se sienten, porque la familia, principalmente, que a veces no es voluntario, pero en esa intención de ayudar, les dicen, tienes todo para ser feliz. Hay personas con verdaderos problemas, ¿sí? Y que no hacen eso.
2: Esto
3: no,
2: quiere...
3: O quieres llamar la atención, o no te puedes sentir así, uh-huh. ¿Ok?
2: Es decir, cuando las personas se sienten invalidadas en sus emociones, en su sufrimiento, en su dolor, es que entonces sienten eso que está expresando, doctora, que no, ni en la familia, ¿no? Se les escucha, se les atiende, o a veces les dicen no es para tanto, la famosa frase, échale ganas, eso no es suficiente.
3: No es suficiente, al contrario, o sea, no solo no es suficiente, sino que tiene un efecto negativo en la persona. Tiene un efecto negativo porque deja de hablarlo, ¿sí? Y entonces dice, es inapropiado esto que siento, yo soy totalmente inapropiado, ¿no? Entonces deja de hablarlo, pero no deja de sentirlo.
2: Así es. Doctora, desde la psiquiatría y la psicoterapia, ya sea individual, en grupo, las herramientas que hay para ayudar y sacar adelante a todas las personas que están en depresión o en un trastorno del sueño o en algo que les está consumiendo lentamente, ¿cómo ayudarlos? ¿Cómo ayudarse a sí mismos? Sabemos que hay fármacos que ayudan, antidepresivos, ¿no? Que son como una palanca que te ayudan a sobresalir esa oscuridad o ese trance tan denso en el que una persona se siente tan sola y abandonada y a veces tan incapaz.
3: Sí, Tania, existen muchos recursos que podemos implementar, muchos. Lo principal es que la persona se siente escuchada. Una vez que se siente escuchada, abre el problema, entonces el recibir atención médica. Sí, existen medicamentos muy seguros que hacen un cambio total, es un parteaguas en la vida de las personas. Son medicamentos que no son adictivos, son medicamentos seguros, que no tienen que tomarse toda la vida. Son medicamentos que durante un tiempo cumplen su función y en el transcurso de este tratamiento médico, que sin duda es un eje fundamental, hay que incorporar otras cosas como la psicoterapia, como el ejercicio, la modificación en la dieta, el tipo de nutrición que hay que tener, etcétera. Pero lo esencial es el tratamiento médico y la psicoterapia. Entonces, el que sepan que son medicamentos seguros, que son medicamentos que te van a ayudar sin provocarte efectos tan graves, ¿no? O sea, es que van a ayudarte a salir adelante, que son esa palanca, eso que necesitas para salir como de esa crisis tan intensa, ¿sí? Para después hacer otros cambios fundamentales que te ayuden a tener una vida más plena, ¿no? A que veas la vida de una manera diferente, ya que tengas recursos para salir adelante.
2: Desde tranquilizantes hasta antipsicóticos, antidepresivos y estabilizadores, hay muchos fármacos que son herramientas que, usados con inteligencia y bajo la ayuda profesional, junto con la psicoterapia, nos ayudan a equilibrarnos, a estabilizarnos, a encontrarle otra vez el amor a la vida y a ser funcionales. Muchas gracias a la psiquiatra Osiris Ceseña.
0: Amigos, es momento de despedirnos, el tiempo se ha agotado. Antes de irme, les recuerdo que pueden ponerse en contacto con nosotros a través del correo lamediahorasinaloa@gmail.com. Yo los espero el próximo domingo, 9:30 de la noche, en Las Frecuencias que nos unen.
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8: Son las 10:35.
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2: Son las 10:54.
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9: Son las 11:08.
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4: Son las 11 con 25.
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7: Son las 11:46.
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4: Son las 12.

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2: Son las 12:05.

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2: Es la 1:21.

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1: Es la 1:43.

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2: Son las 2:35.

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1: Son las 2:44.

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1: Son las 2:56.
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1: Son las 3:18.

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2: Son las 3:50.

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1: Son las 4.

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2: Son las 4:13.

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1: Son las 4:27.
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2: Son las 5 con 3.

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2: Son las 5:47.

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7: El tema del día de hoy son de esos temas en los cuales tú dices, ¿por qué no oís antes a César? No hubiera cometido tantos errores. Hay gente que se va, regresa, te promete que ya cambió, te promete que ya, ahora sí, ya te juro, te doy mi palabra, mi amor, mira, ya voy a ser diferente, no vuelvo a regarla, no vuelvo a ver, es más, me voy a poner lo que usan los caballos aquí a un lado para no voltear a ver a otras mujeres. Y pasa unos meses, tú perdonas, tú sigues, crees que ya cambió y las cosas siguen igual o peor. De eso vamos a platicar el día de hoy. Tristemente hay gente que no aprendió la lección. Hay hijos que no han valorado a sus padres de cuando le dicen, por favor, mijito, ok, estamos de acuerdo, este es el acuerdo, sí, y vuelven a caer en lo mismo. De esto y más vamos a platicar el día de hoy. Te prometo un programa ameno, divertido, entretenido y sobre todo con tips prácticos de qué hacer cuando la gente te promete algo. Ya estoy hablando que va a cambiar. Promete que va a cambiar, promete que. Y regresa a la relación, regresa a la amistad y sigue con las mismas mañas. Pero antes, una reflexión que estoy seguro que alguien de aquí tenía que escuchar el día de hoy. Hay relaciones en las que uno se va, el otro lo extraña, y después de un tiempo, pues nos volvemos a encontrar y queremos intentarlo otra vez. Pero pasan los días. Vuelven las mismas discusiones, los mismos reclamos, las mismas heridas, aparecen otra vez ahí. Porque regresar no significa que la gente cambió, ni que yo cambió, ni que él cambió. A veces no extrañamos a la persona, extrañamos la costumbre, los buenos momentos, la soledad. Me cala la soledad, eso es lo que pasa. Pero si nadie cambia, la historia tampoco cambia. Por eso mi frase es, si regresas al mismo lugar sin haber cambiado, probablemente terminarás viviendo la misma historia. ¿Qué te hace creer que el tiempo lo cambió? ¿Qué te hace creer que las personas cambian? Hay perros viejos que no aprenden maroma nueva, hombre. De eso vamos a estar hablando el día de hoy, no te vayas. Viene Bárbara de la Rosa, la coach del corazón, abrir su corazón a decirte por qué. Ella como coach de corazón dice que la gente a veces regresa pero no cambia. Además, la nota de Joel.
8: Doctor, sorprendente, imagínense, una chica consiguió trabajo, llegó bien emocionada a su primer día de trabajo, pero bastaron solamente unas cuantas horas para ella misma decidir, yo aquí no regreso.
7: Ya no regreso.
8: Ya no regreso
7: contigo.
8: No, y falta analizar.
7: ¿Pero en unas horas?
8: En unas horas ella dijo, yo aquí ya no regreso. Uno, falta de compromiso o aprender a poner límites.
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7: Antes de la pausa, te recuerdo que sí, que todos trabajamos por dinero, pero llega un momento en el que también debemos aprender a que el dinero trabaje para nosotros. 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
7: Vamos a una breve pausa. ¿Quieres platicar conmigo? +52 8128 610 170 es WhatsApp. Mándame WhatsApp, dime dónde me estás escuchando. O si quieres participar en el programa, dime, quiero participar contigo. +52 8128 610 170. Ahoritita volvemos, una pausa muy breve. Juanita, de Milán, Italia. Ahí estás, quiero platicar contigo. Ahorita volvemos.
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9: ¿Qué tal? La mañana con 10 minutos. 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

0: Mañana con 13 minutos, seguimos en XFM 89.7. 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
10: Siete de la mañana con 20 minutos, seguimos en XFM 89.7. 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
12: Tú sabes de una investigación impresionante que hizo la Universidad de California recientemente, porque hay gente que nada más recuerda lo negativo que lo positivo, que todos tenemos la costumbre de recordar más lo negativo, del dolor, de lo que sufrí, que lo bueno que he vivido. ¿Y sabes la razón? En el cerebro, el fenómeno se llama sesgo de negatividad. Que el cerebro primitivo está diseñado, el cerebro que tenemos, la parte primitiva está diseñada para la supervivencia. Y que esa parte es la que se activa normalmente en los recuerdos. Por eso tendemos más a recordar lo malo, el doloroso, lo triste, que lo positivo. Que hay que reeducar a nuestro cerebro. Que hay que empezar a hacer las conexiones nerviosas necesarias para enfocarnos en lo bueno. ¿Y cuál es el antídoto para ese sesgo? Que cada mañana te levantes agradeciendo, que cada mañana empieces a apreciar, que cuando tomes la taza de café digas, qué rico café, qué momento tan agradable estoy pasando. Esa es la forma más práctica de ir en contra de ese sesgo de negatividad, de estar pensando nada más en lo negativo. Empieza a practicar el agradecimiento, empieza a practicar apreciar, empieza a practicar la gratitud y vas a contrarrestar esa costumbre tan pésima de enfocarme nada más en lo malo, en los defectos que las cualidades. Y hablando de cambios, si quieres cambiar algo en ti y empezar a comer más saludablemente, te felicito. Primera decisión, come saludable. Segundo, empieza a caminar aunque sea 20 minutos. 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No te imaginas cuánto. ¿Cuánta gente vive vendiendo el café, el Mango Life? Vamos con la nota de Joel.
13: Doctor, hablemos de estas nuevas generaciones. Esta historia que se ha hecho viral a través de plataformas digitales, esta chica llamada Paula, de 23 años de edad, subió un video a su plataforma de TikTok, pues reconociendo que estaba muy contenta de poder empezar un nuevo trabajo. El video desató, pues, de todo tipo de comentarios, porque la criticaron por no aguantar ningún día. ¿Qué pasó? Ella llevaba tiempo buscando trabajo, ella buscaba trabajo y finalmente consiguió una muy buena oportunidad, un muy buen sueldo. Su primer día, ella comenzó a sentir que el puesto no era para ella. O sea, el momento que ella llegó, dijo, oye, este puesto no es para mí, este puesto no. Y después le entró una vocecita en su oído y dijo, ¿qué hago aquí? ¿Me quiero ir? Y ya no estaba más cómoda y decidió renunciar. Solamente duró un día. Le preguntaron el motivo, oiga, ¿es que quiere que trabaje 40 horas a la semana? ¿Cómo cree? ¿40 horas a la semana? No, yo no le voy a trabajar 40 horas a la semana. Digo, son 40. 8 horas diarias las que normalmente una persona
12: es lo normal. ¿Y por qué se fue?
13: Pues se fue porque ya no estaba de acuerdo en trabajar 40 horas por semana. Échense esa, 40 horas por semana. Y es que esta historia se vuelve a hacer viral a través de plataformas y pone una discusión en la mesa, y lo ponemos aquí. Las nuevas generaciones ya no quieren trabajar, o simplemente ya no están dispuestas a aguantar esas condiciones laborales que no les gustan. Ellas quieren poner sus límites, pero así son las reglas. 8 horas o más, ¿por qué no? Horas extras. Es
12: no creas que a mí un trabajador ya de la finca me dijo que en el 2030 viene un cambio en la ley que para que ya no se va a trabajar tampoco.
13: ¿Cómo?
12: Yo, 2030, mi rey, a ver si estoy todavía vivo para entonces, le dije.
13: Por lo pronto hay que darle y a trabajar con toda la actitud.
12: ¿Cómo hay gente, en serio?
13: Sí, no hay gente, pero bueno.
12: No quería trabajar.
13: No, que ella estaba buscando, anhelaba ya tener su trabajo. Encuentra trabajo, le dicen, son 40 horas por semana. El primer día dijo, no, yo no voy a aguantar.
12: Es que estar no pegado 8 horas. Aquí. No le dividió.
13: Claro, divide.
12: Le saca la computadora, mira, claro, 40.
13: 8
12: entre,
13: horas.
12: Son 8 horas.
13: 8 horas.
12: Esto es normal, ¿no?
13: ¿De lunes a viernes?
12: No, ni el sábado trabaja.
13: Ni el sábado ni domingo vas a trabajar, no, hombre.
12: Arrastrada. Floja. Póngase a jalar.
13: Hay gente
12: que no le gusta batallar. Gracias. Vamos a una pausa. Ahorita volvemos. Esto es El Placer de Vivir. Más 52-81-28-610-170. Me encanta que estés aquí. Ahorita volvemos.
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7 de la mañana con 25 minutos. 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
3: Para toda mi gente linda que me escucha a través de Placer de Vivir, ya saben que las recomendaciones que yo hago es porque las conozco y porque lo estoy viviendo. Invertir en México, qué bueno que tienes un dinerito para invertirlo, pero a veces te llevas unos fiascos tan grandes porque no se rentó tu casa, porque te la dejaron toda hecha garras y tienes que meter a gente que tú tienes que pagarlo por tu cuenta. Imagínate tener una inversión en una casita en los Estados Unidos con un 30% de enganche, lo compras y lo demás te lo financian. Esa es una inversión práctica. Luis Mata, el CEO de Equity Experts, de AZ Equity Experts, está aquí en el programa y quiero que escuchen, por favor, porque mucha gente dice, ¿cómo voy a invertir yo en los Estados Unidos? Pues yo ya lo hice, papito, y te puedo prometer que con una inversión de un 30% de lo que vale la casa. ¿Cómo es el proceso? ¿Consigues las casas?
4: El proceso es, conseguimos las casas.
3: Todo tu equipo, que es un equipo de ¿cuántas personas?
4: 200 personas.
3: ¿En los Estados Unidos?
4: En los Estados Unidos. Yo soy la única persona que le hace el análisis a la propiedad. Eso es lo único que no delego, porque digo, ganas cuando compras y te pagan cuando vendes. Entonces, yo principalmente elijo las casas, yo personalmente, y si veo que esa casa tiene mucha plusvalía, tiene un gran potencial, que está en un lugar donde va a estar subiendo de valor, entonces la compro. Después de comprarla sigue la remodelación, después de la remodelación sigue la renta, después la administración y posteriormente la venta. Un error que veo que mucha gente ve en programas, que es algo que es muy popular con la gente que está empezando en ese negocio, es comprar, remodelar y vender. Y ese no es el modelo más rentable, y lo puedo comprobar cuando nos llamen. Lo más rentable es comprar.
3: Te quedes con la casa una temporada, que dos, tres años.
4: Depende del mercado. El mercado te lo va a ir diciendo. Vas a comprar la casa en un lugar estratégico donde haya más compradores que casas.
3: ¿Dónde estás ahorita? ¿En San Antonio?
4: En San Antonio.
3: San Antonio, Texas.
4: Ciertas, todo San Antonio está ahorita en un crecimiento muy importante por todo el empleo que hay ahí. Acuérdate que en el 2008, 2009 hubo una recesión. Ciertos estados y ciertas ciudades ya se recuperaron. California, Nevada, Arizona, carísimo. Chicago, carísimo. Ya no nada más se recuperaron, que el precio medio de mercado es $478,000. Muchos ya lo pasaron, 500, 600, 700 por una casa de clase media. Hay lugares donde no se ha recuperado porque no hay empleo, no hay demanda. San Antonio está explotando en empleo ahorita. Hay en militar, médico, construcción, energía, tecnología, manufactura. Entonces, todas estas miles y miles de personas que llegaron a San Antonio necesitan vivienda. Pero como no había empleo antes, estamos agarrando los precios que había hace años de la devaluación, cuando hubo una recesión en el país. Entonces, estamos agarrando precios por menos de la mitad de lo que debería estar ahorita en las propiedades. Solamente es comprarlas, remodelarlas y esperar a que lleguen a la normalidad.
3: Si alguien que nos está escuchando dice, yo quiero comprar una casa ya para tener, que me paguen renta en dólares, ¿cuánto se requiere?
4: El mínimo entre el enganche, los arreglos y costos de cierre, estás hablando $80,000 aproximadamente.
3: Con $80,000 tú compras una casa en San Antonio, Texas, y ya te va a empezar a dar tu de la
4: renta. Te va a estar dando tu renta.
3: ¿De cuánto más o menos?
4: $2,000 a $2,200 mensuales. Con eso vas a pagar tu hipoteca, vas a pagar tu seguro, vas a pagar tu predial, vas a pagar tu administración y te va a sobrar todavía. Si la quieres pagar de contado, estás hablando que serían como $3,400,000 por el tipo de cambio que hay en este momento para recibir $2,000 mensuales. Que después de predial, seguro, administración, serían alrededor de $1,500 mensuales. no hay propiedades en México que estén en un lugar con un crecimiento tan agresivo por 3 millones de pesos que te generen casi 30 mil pesos al mes.
3: No.
4: Y luego, tomando en cuenta que el peso está ahorita 17, ¿qué va a pasar cuando llegue a 18, a 19, a 20, 21, 22 en un futuro y tú hayas comprado un 17? Aparte de la plusvalía de la casa, aparte del rendimiento de rentas, todo eso le vas a ganar en el tipo de cambio. Entonces, sí o sí, es una gran oportunidad. Mejor recibir por esa cantidad de dinero dólares que pesos.
3: 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Él te contesta. Luis-Mata-Oficial.
4: Claro que sí, con muchísimos. Yo personalmente les contesto. Toda la asesoría que damos es un traje a la medida. Hay gente que va por el flujo, hay gente que va más por crecer un patrimonio. Entonces analizamos cada una de las necesidades de nuestros clientes y les ayudamos a que se cumpla. Somos 200 colaboradores y que estamos 100% comprometidos con nuestros clientes.
3: ¿Cuántas casas has vendido a mexicanos?
4: Más de 3,000, yo digo alrededor de 3,500 propiedades.
3: 3,500 casas, primero en Arizona y ahora en San Antonio. 3317-744-8862 o en el Instagram Luis-Mata-Oficial y él te contesta.
4: Así es, con muchísimo gusto.
3: Gracias por venir.
4: Gracias, César.
3: Una pausa, ahorita volvemos. Esto es Por el Placer de Vivir Internacional.
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3: O sea, ¿tú eras de las mujeres o de los hombres que me están viendo que idealizan, que es ponerle alas a alguien y enojarte porque no vuela?
31: No, y aparte te voy a darte el crédito. Gracias a mí estás jugando fútbol mejor. O sea, todavía.
3: Tan tóxica eres, Bárbara.
31: Tan tóxica, claro. O sea, todavía.
3: Y enamoradiza e intensa.
31: E intensa, totalmente. No, y sí, muy tóxica. O sea, sí era de las que perseguía, de las que espiaba, de las que creaba perfiles falsos en Fotolog, en MySpace.
3: A ver.
31: Todo
3: vámonos
31: eso.
3: Con calma. Llegaste a espiar y a perseguir a.
31: Sí, hacerme pasar por otra persona para.
3: O sea, le mandabas un mensaje a alguien haciéndote pasar por otra para ver si era fiel.
31: Sí.
3: Bárbara, la coach del corazón.
31: Exactamente, esa mera.
3: En aquel tiempo.

0: ¿verdad? Y luego es bien fácil hacerte la víctima como, ay, no me quiso por quien soy, ay, no, yo tan buena, cuando espérate, pues eras tú una máscara, eras un personaje que inexistentes, obviamente que nunca se iban a conectar contigo. Pero pues me llevó bastantes años entender eso, César, bastantes años.
1: Así fue tu preparatoria, tu secundaria preparatoria y tu carrera profesional.
0: Así lo fue.
1: Después y tuviste de que muy noviera.
0: Súper noviera, siempre
1: ¿qué
0: tuve
1: novia? ¿Qué es súper noviera?
0: Súper noviera es terminar en noviembre y tener novia en diciembre. Uno tras otro.
2: Oye, Bárbara, tengo años de conocerte y hasta ahorita me estoy enterando de eso.
0: Uno tras otro.
2: Uno tras otro, pero sí. Tú no perdías el tiempo.
0: No, yo no perdí el tiempo. Pero muy fiel y muy enamorada de la relación. O sea, muy entregada, muy vamos a hacer planes, muy conoces a la familia, yo conozco a tu familia, viajamos. O sea, una relación así de que súper comprometida.
1: Y no, nadie de tu familia te decía, Bárbara, por favor reacciona.
0: No, fíjate. ¿Nadie? Que, eso sí, tengo unos papás que siempre me dejaron ser muy libre en todo, o sea, muy libre de que estudia lo que tú quieres. Ay, ¿quieres ser astronauta? Ve, pues ahí habla la NASA a ver cómo está el curso, o sea, también nunca me pusieron un límite, que luego, bueno, entiendes que a lo mejor eso también puede no resultar tan sano, pero parte de eso era, ok, experimenta y adelante, ¿no? Obviamente, pues sí, cuidas los valores, ¿verdad? Pero sí me dejaba como tener al noviecillo que fuera a la casa.
1: O sea, al que sea y al que tuviera, aunque a ella no les gustara, yo no te decía nada.
0: Pues fíjate que hasta eso, o sea,
1: tenías
0: mis perfiles eran estos chicos que se les veía potencial.
1: Y tenían que estar guapos.
0: Ah, sí, también.
1: Si no, guapos, no pasaba.
0: El popular y el que todo mundo piensa que tiene potencial.
1: Y luego, ¿qué estudiaste, Bárbara?
0: Yo, ciencias de la comunicación.
1: Comunicóloga, y luego empezaste a estudiar mucho lo relacionado con el corazón, pero antes te conoces al que se convierte en tu marido.
0: Pues yo creo que no, yo el corazón, o sea, yo me creía perfecta, es como que...
1: Ah, tú no necesitabas estudiar nada de eso.
0: Yo terapia no, o sea, yo soy estudiosa, yo soy disciplinada, yo sueño alto, yo en mis trabajos soy muy comprometida, yo siempre subo de puesto, o sea, yo soy Miss Perfecta. Mis relaciones en mi pareja es porque ellos no entienden ¿cómo es la vida? Entonces ellos son los culpables.
1: ¿Tú nunca fuiste culpable de una ruptura?
0: No, hasta como la treceava vez que me di en la torre, que fue el divorcio, cuando me empecé a hacer la pregunta, César, porque no es como que haya tomado yo la responsabilidad luego, es, ¿y si yo tengo algo que ver en este resultado?
1: A ver, ¿dónde conoces a tu marido?
0: Yo tuve un tiempo donde yo fui representante grupera. Entonces, a mí me encantaba ese rollo de las fiestas, de los artistas, de organizar eventos. Entonces, ya andaba como en el mundo de eso y él era, pues, en la música, ¿no? Y ahí lo conocí.
1: Ah, él es famosito. Bueno, hasta ahí lo dejamos. No se puede decir nombre, ¿verdad? ¿O sí?
0: Pues, la verdad, nos ha funcionado muy bien. No, que no mencionemos.
1: Mejor no lo
0: pero
1: mencionemos.
0: Fíjate que tanto de mi lado, o sea, yo también me siento muy cómoda. Que no me mencionen y así, o sea, no es como que, ah, él dijo, no, es como, oye,
1: pero
0: los
1: es del
0: hablamos.
1: Medio artístico y es sí, muy conocido. Sí, sí, sí. Bueno, te casas con él, ¿y luego?
0: Y luego, pues ahí luego es cuando uno tiene...
1: Él ya era famoso.
0: Sí.
1: Él ya era exitoso.
0: Sí, sí, sí. Y yo creo que mucho de mi manera de conquistar, no solamente hablo de él, de todas las experiencias pasadas, era convertirme en lo que ellos querían. Entonces, sí, vamos a ver, la relación pasada, si querían una representante de que era fútbol, yo me convertía en la representante de fútbol. Si esa persona era músico, yo me convertía en su representante de música. De alguna manera, yo siempre tomaba el control de su vida, o sea, porque realmente ese era control y decía a dónde vas, con quién vas, cómo vas, cuánto vas a cobrar, cómo se va a gastar el dinero, todo eso.
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2: Doctor, qué feliz estoy. Soy Verónica Alcíbar, vivo acá en Alemania, soy de Ecuador. Estoy muy feliz. Bendiciones para todo su equipo.
3: Doctor César Lozano, le habla Ludin Hernández. Soy de Honduras, pero actualmente resido en España.
4: Hola, buenos días, ahí al programa y también a ti, César, qué gusto escucharte. Yo soy de El Salvador, me llamo Blendy y me encanta todo lo que dices.
0: Te vas, regresas y todo sigue igual. Por favor, tomen decisiones. Saludos a Alemania. Verónica, te mando saludos en Alemania. En España está Ludic.
5: ¿Ludic?
0: Ludic.
5: Ludic. Te estábamos esperando, Ludic. A ti.
0: Ludic.
5: A ti.
0: A ti. Desde la madre patria. Bella. Cautivadora. Ludic. A la pista uno. Se llamará Ludic, en verdad.
5: Ludivica.
0: No le Ludivica, pero se pone Ludic. Ludic, te queremos, Ludic. Ya quítale, se van a pasar. Y saludos al Salvador, allá está Blendy.
5: Uy, Blendy.
0: Blendy, ¿y cómo Blendy ayudarte también tú con ese nombre? Blendy, vas a la pista número 2. Llega Blendy con aquella capa dorada.
5: Ahí,
0: se
5: parece
0: trepa
5: Walter
0: a un columpio y anda con la capa para allá, para acá.
5: Para allá, imaginé.
0: Blendy, desde San Salvador, Centroamérica, para el mundo. Ya, te mandé la pista, Blendy.
6: Apúntele bien.
0: Vamos con Gaby Pérez Islas. Ay, cambiamos de tema completamente. Qué fuerte. Gaby, querida, gracias por venir a darle fuerza a tantas personas que han vivido el terrible dolor de perder a un hijo. ¿Es posible la felicidad después de esto? Escuchemos este mensaje de Gaby.
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7: Es un gusto para mí platicar con ustedes. La verdad es que esto me lo han preguntado mucho y hoy lo quiero poner aquí en el radio para que lo escuchemos todos. ¿Es posible la felicidad después de la muerte de un hijo? Yo creo que sí. Uy, ahí se me van a enojar algunos y me van a decir, sí, Gaby, porque a ti no se te ha muerto un hijo. No uno que hubiera nacido, porque también he tenido mis pérdidas de un hijo no nato, pero la verdad es que en 20 años de ejercicio profesional he conocido padres y madres tan valientes, ejemplos de vida, que eso me ha hecho creer que sí es posible. Que el verdadero homenaje para un hijo es seguir con la familia que el hijo tanto disfrutó y entender que el cargo de padre o madre es un cargo vitalicio, pero no mientras vive el hijo, mientras vives tú. Así que debes de seguir siendo madre o padre amorosamente de esa persona y eso te lleva a ser tu mejor versión, porque no puedes ser menos del padre o madre que conoció. Por eso volver a ser feliz no significa traicionar la memoria de nadie. Al contrario, significa que alguien extraordinario, como es un hijo o una hija, pasó por mi vida y me quitó lo ordinario. Me pegó un poquito de eso extraordinario. Yo me lo imagino como que los hijos vinieran cubiertos de diamantina y pasan por nuestra vida. Algunos pasan y se quedan muchos años. Otros son como una estrella fugaz, pero en su camino van salpicando esa diamantina, que en los momentos más difíciles, cuando los extrañamos, cuando duele el alma no tenerlos, recuerdo que siempre tengo que estar del lado de bendecir haberlo tenido, en lugar de solo maldecir haberlo perdido. Que esa sea nuestra elección, volver a ser felices en lo que volvemos a reunirnos, que para mí es una creencia que me ayuda a enfrentar y vivir esta vida. Por favor, elige no tener miedo, es mi libro que habla sobre la muerte de un hijo. Ese tema merecía un libro especial, así que ahí está en formato electrónico, en librerías, elige no tener miedo. Y cualquier cosa, ahí me tienen a sus órdenes en redes sociales, @GabyTanatóloga. Muchísimas gracias por sus oídos, por su interés y por mantener el corazón abierto. Gracias, doctor. Bendiciones.
0: Gracias, Gaby. Gracias a ti que nos permites acompañarte todos los días en este programa que hacemos con tanto amor, con tanto cariño. Se llama Por el Placer de Vivir. Mi gente linda de Dallas y la gente no tan linda de Dallas, nos vemos este jueves 24 en Dallas, Texas. 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Me presenta Tony Clive. 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Y el sábado 26 estamos en Las Vegas, en el Alexis Park Resort de Las Vegas. Que mi Dios bendiga tus pasos, Él bendice tus decisiones. El problema no es lo que te pasa, ¿cómo reaccionas a eso que te pasa? Ánimo, hasta mañana.
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0: 7:02. Estamos iniciando la chorcha. Los saluda Rolando Arenas y aquí está mi compañero Hernán. ¿Cómo estás, Hernán?
1: Súper feliz, contentísimo de estar de nueva cuenta del 89.7 de XFM en todas partes. Ponte Exa hoy, que gracias a Dios es lunes. Súper lunes 21 de septiembre de este 2026. Y me complace presentar a la única, sin igual, ella es Glenda García.
2: Maravillosos y muy buenos días. Qué placer me da saludarlos a todos ustedes, mis compañeros, que ya estamos listos para comenzar la chorcha. Recuerde que hoy es 21 de septiembre, si mi memoria no me traiciona, y el día de hoy, señora, exija sus flores amarillas.
1: ¿Y eso por qué?
2: Pues porque ya lo saben, el regalo de las flores amarillas con el cambio de este.
0: Yo no sé, a ver, pero dígame.
2: Las personas que amamos, a veces los novios, los esposos,
3: flores
2: regalan flores amarillas en esto que es el proceso de transición del verano al otoño. Y precisamente este día bonito.
0: Milagro que te acordaste del esposo. Y no de las amigas.
1: Es un llamado a él para que le regales sus flores amarillas.
2: Lo estoy diciendo, Juan, para que te enteres, Pedro. Así decían.
1: El hombre polémica, The Poison Man, Mr. Popín.
4: Hola, ¿qué tal, compañeros? Bienvenidos ustedes a La Chorcha. Excelente lunes, inicio de semana. Que tengan muy, pero muy, muy bonita semana productiva.
1: 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Y en este momento iniciamos transmisiones a través de nuestras redes sociales. Adelante, señor Arenas Estrada.
0: Pues Clara Chambau vino a Sinaloa 2 horas para rendir cuentas y reunió pues más como 50,000 gentes, más de 50,000
4: personas. Se notó que vino a rendir cuentas, unas cuentas muy pocas porque duró creo que 50 minutos.
1: Sí. ¿Cómo?
0: Pero fíjate.
4: Como que no tiene mucho que rendir cuentas aquí en Sinaloa.
1: O sea, vino, ¿verdad?, en chingas, vámonos. Vino,
4: la verdad, Rolando, yo sé que tú vas a tirarle flores a la presidenta, pero honestamente fue muy rápido, un discurso ya, pues ya, repetitivo, es el mismo discurso que se avienta de soberanía, injerencia, que bla, bla, bla, bla. Lo único que no me gustó fue de que uno no habló de seguridad, cuando en otros estados, por ejemplo, en Guanajuato, en Chihuahua, va todo el gabinete de seguridad y explican las cifras, las desmenuzan, los operativos. El mismo Omar García Harfuch va a este tipo de reuniones y no vino.
0: ¿Y qué va a hablar? ¿Qué va a hablar de inseguridad? Explícame, ¿qué va a hablar?
4: Pues además déjame terminar mi punto de vista y ya después defiendes lo que tú quieras. Entonces, habló muy poquito porque no tiene cuentas que rendir aquí. No habló de inseguridad ni de nada de eso. Dijo que iba, una cosa que me encantó mucho fue que va a aumentar el
1: un mes más
4: el subsidio de la luz.
0: Pum, pum, gracias,
4: se acabó
0: a Dios.
4: El discurso y se fue.
1: Y bueno,
4: si te vas.
0: Oye, pero ¿qué va a hablar de inseguridad?
1: Bueno, lo que, pues,
4: que no tenemos.
1: Lo que habló fue que anunció que las fuerzas federales van a permanecer en Sinaloa durante el tiempo que sea necesario, como parte de la estrategia para reforzar la seguridad y acompañar a la población en el estado. Afirmó que no se retirará ningún elemento del ejército, la marina o la Guardia Nacional mientras las circunstancias lo requieran. Durante su visita a Culiacán también informó que a partir de la próxima semana integrantes de todo el gabinete federal acudirán de manera periódica a Sinaloa para atender directamente las necesidades de la entidad. La estrategia contempla acciones que van más allá de la seguridad y busca fortalecer el bienestar de las familias sinaloenses. Y bueno, ya anunció lo que bien dijo Popín, durante un mes el subsidio de energía eléctrica va a continuar. También se prevé la construcción de 20 preparatorias y 10 espacios deportivos. Le faltó lo de la canción, 20 preparatorias cerca.
4: La
1: de
4: cantó. La...
1: Es que ni cantó la canción, es que ya ver, Orlando, no, es que, ni había tiempo para cantarla.
4: No, chavos, el discurso era pues puro adulto.
0: Puro ruco. Dilo, ojos. Es que empieza la chorcha.
4: ¿Cómo perdió la narrativa, Rolando? De defender a la cuarta transformación y ahora quiere echarme a mí para distraer al público.
2: Es un distractor.
4: O sea, Rolando, la presidenta canta el de parece que hay que construir más preparatoria cerca de
0: ya
4: la.
0: Ya lo casa, sé que la canta donde van adolescentes.
4: Lo hace cuando va a secundarias, lo va cuando va a preparatorias, lo va cuando hay niños. Aquí va puro acarreado, o sea, no iba a cantarles eso.
2: Quicho, no vas a andar hablando.
1: Allá andabas, Quicho.
3: Tienes que hablar de más.
4: Pero si fue la atleta. Si fue la atleta, que dijo,
3: fui acarreado.
1: Le fue por gusto, fue por convicción. Pues no, bueno, pues no. Un mes más de subsidio fue lo que trajo la visita.
4: Sí, a mí. Oye, ya lo era algo que esperábamos desde hace mucho tiempo, ¿no?
0: ¿Y qué esperabas? Estados Unidos se lleva al Mayo Zambada. ¿Y qué provoca bueno, una guerra? Y culpo a Estados Unidos de todo lo que está pasando. Y el Ovidio ni siquiera está en la cárcel.
1: Regresándolo al subsidio.
0: Eso es lo que va a decir.
2: Yo lo que digo es que
1: regresándolo al subsidio.
0: A ver, explícame.
4: No, a ver, yo nomás escuché.
0: Ovidio no está en la cárcel.
4: Yo lo único que escuché fue guan, guan, guan.
1: Sí, por eso fue el sábado.
4: No te entiendo. ¿Cuál es tu duda?
0: ¿Cómo empezó esta guerra? A ver, explícame.
4: Bueno, ya está muy claro. Y de hecho, hoy lo dijo en la mañanera. Hoy dijo algo que ya sabemos, Rolando. Y comentó un dato muy importante. Previo al supuesto secuestro o previa a la intervención de oficinas extranjeras en la situación o en la fracción de los Mayos y de los Chapitos, había creo que un homicidio por mes. No recuerdo muy bien exactamente la cifra, pero era muy muy bajo. Pasa esa sustracción, pasa esa situación, y bueno, pues es
0: oye, y el Ovidio ni está en la cárcel, y los hermanos todos controlan el cárcel de Sinaloa, y el Ovidio no está en la cárcel. O sea, ¿cómo puedes creer semejante barbaridad? Pero aplauden a Estados Unidos.
4: Pero ¿con quién estás enojado? No entiendo. Estás tan enojado que ni siquiera eres claro, Rolando. Sí. Nomás estás gritando. No eres absolutamente nada claro ni conciso. Bueno. Y no tienes tus pensamientos.
0: Ay.
1: Bueno, regresándolo al subsidio, nos gustaría más que subsidio que verdaderamente ya, por fin, un presidente nos arregle lo de la tarifa, que ya quiere de manera definitiva, que no dependamos de un subsidio, que ya se arregle lo de la tarifa. La
4: tarifa F1.
1: Sí, así es, eso debería ser.
0: En fin, y afuera... O sea,
1: estamos supeditados. ¿Cuándo entra el subsidio? ¿Y cuándo va a entrar? No, que tengamos la otra tarifa.
4: Pues sí.
1: Bueno, la que tiene Sonora.
0: Y bueno, afuera sí. del meeting estaba toda la oposición, el PAN, estaban los campesinos, estaban las madres buscadoras, hasta eso, que dice Quicho que llevaban mantas de Claudia Sheinbaum.
1: No fue Quicho.
0: No, él me comentó que llevaban mantas de Claudia Sheinbaum.
2: Era broma, estábamos jugando.
1: Sí. Otro Quicho estábamos hablando.
2: Otro Quicho de Trexa.
1: Así es.
4: Bueno, en fin. Este tipo de situaciones, este tipo de giras presidenciales, bueno, pues propicia este tipo de situaciones, Rolando. Fueron muchos agricultores porque al parecer no les han pagado. Una ayuda por tonelada de maíz que se habían apalabrado tanto el gobierno federal como el gobierno estatal y
0: venció el 31 de agosto.
4: Ajá, y al parecer dice la presidenta que nada más son como 5,000 de los 20,000. Estoy hablando grosso modo de que a 5,000 de 20,000 no se les ha pagado por completo, pero que la parte de la federación ya cumplió, que la que no ha cumplido es la estatal y el otro organismo que no recuerdo cuál es. Pero están en su legítimo derecho de manifestarse. La oposición está en su legítimo derecho.
0: Y ella los deja manifestarse.
4: ¿Entonces qué alegas?
0: Sí. No, estoy alegando que había gente fuera, había gente adentro. Totalmente. No estoy alegando totalmente nada de que...
4: Una presidenta o un presidente jala de todo, Rolando. ¿Por qué? hay gente que es simpatizante que va, hay gente que es acarreada que va, hay gente que está molesta que también va a este tipo de
0: dinámica. ¿Cuál es tu argüente? ¿De qué te quejas?
4: El que estás gritando eres tú, Rolando.
0: Porque tú empezaste a decir que la
1: llegaste
0: con todo.
4: Claro, yo llegué, di mi opinión de lo que vi el discurso porque me lo aventé.
0: Llegaste despotricando.
4: No, claro que a mí de nada me sirve que la presidenta venga 20 minutos, Rolando.
0: Ay, ¿cuánto querías que viniera?
4: Pues que viniera, que se sentara, que haga.
0: ¿Cuánto quería el señorito?
4: No me grites, porque luego me haces gritar a mí. Y no sé por qué a ti te exoneran todo y a mí me dejan como de gritón. Cuando tú eres el que me empieza a gritar. Vamos de nuevo.
0: Ay, no le sigas la corriente.
4: Voy a contestar.
1: Es más cuernita.
4: ¿Sabes qué cree? Lo que pasa es de que, por ejemplo, la semana pasada, Graciela Domínguez, la gobernadora interina,
0: fue para allá.
4: Se reunió con la presidenta Claudia Sheinbaum Pardo, fue la gobernadora y se reunió con la secretaria de Gobernación Rosicela Rodríguez. También vino para acá Omar García Harfuch y se reunió con Graciela. ¿Y dónde estaba la presidenta? La presidenta estaba de gira en otro estado. Entonces, a veces me siento como que, pues son estas giras nada más como que para...
1: Bueno, es que para eso son las giras, son nada más de protocolarias, bueno, son de...
4: me preguntas qué quería, sí. Te estoy respondiendo. No es que se siente, que se quede, que se
1: no
4: siente.
1: Eran juntas de trabajo, a eran juntas protocolarias, sí. Nada más, la que está haciendo, junta de rendición de cuentas, puro... parafernalia, ya se dio el informe. Eso
4: entonces no se quejen cuando la gente diga pues que está insatisfecha, la gente quiere ver más resultados, la gente no quiere un corte de caja, la gente quiere más resultados en cuestión de seguridad, de economía. Rolando lo ha dicho en este programa, huele a muerte Mazatlán.
1: Sí, bueno.
0: No, afortunadamente sí, no ha habido muerte esos últimos días.
1: Eso no se va a arreglar en una sí. Si es de 20 minutos es de una
0: mí,
1: hora.
0: A mí me llena una gira de rendición de cuentas. Que Mazatlán los últimos días no ha tenido
1: los asuntos de seguridad no se rinden en un meeting de 20 minutos o de una hora. Esa es la estrategia de seguridad que tiene Omar García Harfuch, la Secretaría de la Defensa, las coordinaciones con los estados, la Secretaría de Gobernación, los jefes de gabinete y todo ese tipo de situaciones. Esto es algo protocolario, pudo haber durado 20 minutos, pudo haber durado una hora, pero esto no iba a solucionar ninguno de los problemas. Es puro bluff nada más, pues, sí, a final de cuentas. Sí. Es una gira nada más.
0: Es una gira por todo el país.
4: ¿Qué dije yo?
1: Sí. ¿Que quieres que durara más?
4: O sea, ¿qué dije yo? No.
0: Que malamente vino dos horas.
4: ¿Qué es?
1: La quería una hora.
4: Dije que es legítimo el reclamo ciudadano. Eso fue pero entre los gritos, no puedo ser claro en mis opiniones. Pues sí que...
2: Mis ponencias.
4: Gracias, Glenda.
1: Y con Maru Campos.
0: Ay.
1: Mancuernita, Rolando.
0: ¿Y cómo le fue
1: con Maru Campos?
4: Le fue mal. La gobernadora de Chihuahua le escribió una carta pidiéndole tres puntos. El primer punto era que le permitiera recibirla a su llegada al estado de Chihuahua. El segundo punto era una invitación a la Torre Centinela para que viera la operatividad en cuestiones de seguridad. Y la tercera petición era acerca de ver dos temas en particular. Uno era el Tratado del Agua de 1944, que hay mucha incertidumbre entre los agricultores frente a las nuevas ciclos agrícolas, y lo del gusano barrenador. Efectivamente, le recibieron la carta de Maru Campos. Cuando llegó, la recibió así en lo oscurito. Me parece que fue ahí en el aeropuerto.
1: Sí, se ve en el aeropuerto.
4: En el aeropuerto. Y hablaron tres palabras más, palabras menos. Dijeron que los canales de comunicación tienen que ser mejores. Y
1: que hay institucionales.
4: Institucionales,
1: que en ciertas cuestiones iba a ser con la secretaria de Gobernación, por eso me acordé, ciertas sí. cosas iban a hacer con tal y todas estas cosas por cual. O sea, a mí ni me andes hablando, le dijo. Sí.
4: Y después se subió al carro Claudia Sheinbaum Pardo, la presidenta, la cuestionaron así en la banqueta, en una entrevista, y dijo que cualquier gobernador o persona que esté teniendo tratos con gerencias extranjeras, pues la ley.
1: Y supuestamente que sigue la investigación sobre Maru Campos, sobre que no ha dado bien la explicación o no se ha aclarado bien la situación de la, creo que de la CIA o la DEA, ya se me olvidó cuál era la que estaba estos agentes.
4: Es la CIA, la CIA en el estado de Chihuahua.
1: Sí.
4: Sí.
0: ¿Ya? ¿Ya?
4: ¿Ya? ¿Ya qué?
0: No, pues te dejé que te expresaras y echaras pestes al...
4: Lo mínimo. Por lo bajito
1: me... Y se quedó corto, dice.
4: Y me quedé corto. Me quedé más corto que la visita de Claudia Sheinbaum a Sinaloa, la presidenta de Rolando.
0: ¿Es tu presidenta también?
4: Sí, lo sé. Y por eso la critico. ¿Qué quieres, que se le solape todo? Y que fuera su marido.
0: Bueno, continúale.
4: ¿Qué quieres que diga?
0: Estoy esperando.
4: ¿Qué quieres que diga?
0: Pues como llegaste de bravucón.
4: No llegué bravucón. Fue una cita. Es más, duran más las citas en el seguro que lo que duró Claudia Sheinbaum aquí en el...
1: Dice que duró más el amor de su ex, dice, que la visita.
4: Ni mi ex se fue tan rápido como la
1: Sheinbaum. Y su ex lo olvidó tan rápido.
0: No, primero porque no iba a venir, luego porque vino, luego... Primero la estaban criticando porque no había dicho que venía a Sinaloa, luego porque vino, luego porque duró dos horas.
4: Yo la critiqué, yo ya sabía que venía el 20, y de hecho llegué a cuestionar porque la marcha...
0: Pero los periódicos estaban criticando.
4: Yo trabajo en un periódico, afortunadamente. Y más como están ahorita.
0: ¿Y cómo están ahorita los periódicos? A ver, explícame.
4: Pues.
0: ¿Qué?
4: Pues.
2: Trabajo en uno.
1: Tres, dos.
0: De eso se mantienen, de las cuotas que desde el gobierno los periódicos, porque ya prácticamente pues ni se venden. Pues la noticia está primero en el teléfono que...
2: ¿Pero quién les da cuotas?
0: El gobierno les paga una cuota a cada periódico por estar difundiendo la información.
4: Claro.
0: Sí. Oye, y cambiando de tema ya, porque fíjate, nomás si llegamos y Popín se puso a despotricar.
1: Llenos a otro tema.
4: Realidades.
0: Sí. Cambiando de tema. La organización Miss Universo vetó a 6 países.
1: Ándale, pues.
0: Que no van a participar en Miss Universo.
1: A
0: Tailandia fue el primer país.
1: ¿Por qué?
0: Porque
1: el año pasado.
0: No, porque este escuate controla Tailandia.
2: El Nahual
0: controla Tailandia, Indonesia, Vietnam, Malasia, físico, Singapur.
2: No,
0: y Lops.
2: Eso es su apellido.
1: Es su apellido.
4: Sí. Y la razón del veto es...
0: Que difundió información financiera de parte de Miss Universo que no debe de hacerlo. Dijo que le iban a pagar 8.7 millones de dólares a Puerto Rico por llevar a cabo el certamen.
1: Por difundir información confidencial. Sí, sí. Y el mismo organizador está a cargo de esos 7 países vetados.
0: Sí, esos 6 países vetados. Sí. Oye, pues Tailandia es una de las mujeres más hermosas que hay.
4: Miss Universo, no Miss Universo Tailandia, que es el Nahuatl.
0: Él se queda con sus países y 75 países van a competir.
4: Miss Universo Internacional, o sea, la organización de Miss Universo anunció el viernes pasado, como bien lo mencionó Orlando, 6 países del sudeste asiático no van a poder competir en la edición número 75 que se va a llevar a cabo en Puerto Rico. Porque lo que pasa es de que hay una guerra en el seno de la organización cuya propiedad está dividida entre los empresarios de México, que es el Rocha,
0: Rocho.
4: Raúl Rocha, y el de Tailandia, que es Nahuatl Itzagrisil. En un comunicado fundido por Miss Universo se explicó que las delegaciones de Tailandia, Indonesia, Vietnam, Malasia, Singapur y Laos no serán elegibles para participar debido a un contrato ilegítimo que involucra al tailandés Nahuatl, que es el dueño del certamen Miss Grand International. En el texto se acusa a Nahuatl de que maneja la franquicia de Miss Universo en Tailandia. Lo acusa de difundir falsa información financiera de la organización, un día después de que el Nahuatl asegurara que Puerto Rico acordó un pago de 8.7 millones de dólares por albergar un concurso a través de una cuenta bancaria. El Nahuatl organiza el concurso que designa a la Miss Universo de estos 7 países. Y como le está tirando a la organización internacional, le dijo, no, Michela, tus candidatas...
2: Pero no es que no vayan a participar, entendí, o a lo mejor corrígeme, entendí que lo que no tienen es derecho a aspirar a ser sedes.
0: No, no van a competir.
4: El comunicado dice, Miss Universo explicó que las delegadas de Tailandia, Indonesia, Vietnam, Malasia, Singapur y Laos no serán elegibles para participar en la edición.
2: Okay. O sea que ellas no participan. Yo pensaba que la sede, pero es que las chicas.
4: Nahuatl es la Lupita de estos países.
1: De varios países.
4: De varios países. Entonces, las candidatas designadas de Miss Universo de esas regiones no van a participar en la de Puerto Rico porque él anda de boca suelta.
2: No, dijo lo que no tenía que decir.
0: Lo que pasó con la Miss Universo mexicana, sí, prácticamente las vende a los patrocinadores. Él se encarga de organizar a las muchachas y las manda a reuniones y no las deja hablar, pues también ese es lo y por eso se quejó la mexicana de que pues que la querían obligar a ir a un
1: evento. Ella supuestamente quería que hiciera
2: un comercial
1: para las redes sociales, no de Miss Universo, las redes personales del Nahual,
2: que tenía compromiso con un patrocinador.
1: Así es.
0: Sí, pues él es el dueño de esos países, porque haga su Miss Universo ahí.
1: No, pero él quería aprovecharse de la fama de las demás muchachas para cuenta personal, no para la cuenta de Miss Universo. Pues dijo, oye, no, yo cobro por eso.
0: Sí.
1: Yo cobro aparte.
0: Bueno, vamos a anuncios.
1: Y hacemos una pausa, ahorita regresamos.
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13: 8:33. Continuamos con el programa, hermano.
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1: Y en este momento regresamos a la segunda parte de transmisión a través de nuestras redes sociales. Adelante, señor Arenas.
13: Oye, el fin de semana, ayer me di cuenta que murió el hijo de Cindy Crawford, de 27 años.
14: Sí,
13: Presley Gerber, que también se dedicaba al modelaje, estaba en un centro de rehabilitación.
1: Seguramente
13: por drogas.
1: Imagínate.
13: Sí, porque muy jovencito, la verdad.
4: También tenía problemas de depresión. Él tenía un espacio que le llamaba Lunes de Bajón o Lunes de Salud Mental.
1: ¿Dónde me conecto, Popín? No me preguntaron,
4: Que no te conectes porque no le funcionó.
1: Ay, hombre.
4: Yo te sugiero que no te...
1: Aunque se te ocurra recomendárselos a los tres, ¿verdad?
4: Yo creo que no se lo recomiendes a nadie porque no le funcionó. Fíjate que era un Nepo Baby, era una persona. Su mamá es un mujer.
1: No, es el icono.
14: Supermodelo.
4: Sí. Él era una persona sumamente atractiva.
1: Si nada más tienes que mencionar a una modelo, nada más. No te dan chance de mencionar 3 ni 5, nada más una.
14: Sí, claro. Todo el mundo va a saber.
4: Y desafortunadamente falleció dentro de un centro
13: de rehabilitación.
4: No han dicho qué. Uno puede especular si es
13: porque
4: una
13: si estaba en un centro, pues estaba
4: o suicidio, sí. o algo, porque la gente, la familia está pidiendo el respeto,
1: privacidad.
4: Privacidad, pero no sabemos qué pudo. Uno puede especular, o pudo haber sido suicidio o pudo haber sido una sobredosis.
14: Así es.
13: Pues qué lamentable.
14: Una recaída.
1: Si mantenía depresión, pues cualquiera de las dos cosas puede ser. Y por otro lado,
14: incluso el síndrome de abstinencia, digo, estoy especulando, le hubiera generado algún paro cardíaco también.
1: Y por otro lado, mi Marco Verde. Marco Verde, el mazatleco, el sábado, Rolando, se presentó ante Guillermo Warrior Hernández y lo venció en el quinto round por nocaut. Aquí hay algo muy importante en el tercer round. Está la controversia de que fue derribado. Bueno, tú ves la escena y lo derribó. Nunca había sido tumbado, nunca había sido llevado a la lona Marco Verde. Le marcaron, como incluso le hicieron el conteo. Marco Verde decía que no había sido no había sido por golpe, sino que lo había pisado. Y sí, tú revisas las imágenes a la hora de que él se quiere sacar. Obviamente, por accidente, por lo que tú quieras, el rival lo pisa y termina, al mismo tiempo lo golpea y parece indicar que fue por el golpe a la caída, pero en realidad, aunque ya se la contaron como derrumbe, en realidad fue pisotón el que le dieron a mi Marco Verde. Se recuperó fácil y tranquilo. También causó una controversia porque pararon la pelea. Su rival ya no estaba dando golpes. Una de las cuestiones es, incluso ya había sido advertido, creo que desde el cuarto round, si sigues sin dar golpes, como el Canelo, te vamos a descalificar.
14: El Canelo no vas a andar
1: aquí. Fíjate. Bueno, entonces él, pues, nomás recibía, hacía la simulación como que golpeaba, recibía, y ya en el quinto round, empezando, le pararon la pelea. Y ganó por nocaut técnico, o sea, no por derrumbe, sino porque ya su contrincante no peleaba, ¿no? No empiecen, que porque lo maneja el Canelo le ponen puros... No empiecen ustedes también, ¿eh? No empiecen. Que porque que le ponen puros costales. Al que sí le pusieron un costal fue al Pitbull. No sé dónde lo sacaron, el puertorriqueño, que está mejor para artes marciales mixtas. Porque casi lo cargaba al Pitbull como lucha libre. De hecho, creo que el Kiche estaba ahí aplaudiéndole. Pues el único que le aplaudía. Pero bueno, al final de cuentas también el Pitbull...
4: Es que la raba. Wow.
1: Ganó mi Pitbull.
14: Y Jacodía la dio.
1: Pero bueno, como dicen por ahí... Haiga sido como haiga sido, mi Marco Verde, otro triunfo más, Rolando, que se apunta. Nada más y nada menos.
13: Sí, y por cierto...
1: 7-0, 7 ganados, 0 perdidos.
13: Por cierto, el centro Marco Verde, pues sigue en la polémica. Porque
1: ese sigue en la lona.
14: Sí. Nomás vienes de recordarle lo del
1: centro. Ese es el primero que cayó en la lona.
4: Completo abandono, incompleto abandono.
14: En la lona.
13: Sí, y se pagó una parte y no lo construyeron, la
4: es
13: verdad.
4: Ese es el problema, independientemente de los colores de la administración. En este caso, fue el mismo color que le dio continuidad. Pues es la falta de visión, de rumbo, de proyectos que quedan a la mitad. Quedó a la mitad porque este proyecto lo traía Edgar González, que era presidente municipal interino, que sacó el... en el gobierno del Químico. Sale Químico, entra Edgar González, lo empiezan a hacer, entra Estrella y pues ahí se quedó.
14: Qué lamentable, ¿no? Porque finalmente lo que sucede es que muchos jóvenes que pudieran estar practicando deporte, ejercitándose, preparándose, pues entonces se quedan en el camino.
4: Yo si fuera Marco Verde le pidiera que le quitara mi nombre hasta que ya estuviera terminado.
1: O le encargara una prótesis de los dientes, una mejor prótesis, porque resulta ser que mi Marco Verde estuvo circulando fotografías de él sin un diente, entonces sí. Todo parecía indicar que lo había perdido durante la pelea, pero no, él ya había perdido antes. El diente se lo había
14: De hecho fue en un entrenamiento, ¿no?
1: Así es.
4: Donde no llevaba.
1: Ajá, pero estaba entrenando sin, ¿cómo se llama el protector? Bueno, sin protector bucal, andaba entrenando y en el entrenamiento fue donde lo perdió. No lo vimos en la pelea porque lo traía puesto, entonces, pero en la pelea sale él y le puso una friega, ¿no? El diente ya lo el implante, ¿no? ¿Cómo se le llama el diente? El implante ya lo había perdido en un entrenamiento. Implante, no diente.
13: Por cierto, le quiero mandar una felicitación a Oscar Rodríguez. Vi un video donde de Habilidad Física México.
1: Yo pensé que había visto el podcast de Popín en eso. No,
13: y aparte
4: por eso ni me emocioné.
13: Oye, le quiero mandar una felicitación primero por el video que publicó y por la entrevista que le hizo Popín. La verdad me quedé maravillado. Los mejores set que ha habido en Habilidad Física han sido los de Ocean Rodríguez.
14: El más atlético.
13: Sí, toda la parafernalia parafernalia que está usando, los bloques, la verdad.
1: Sí, geniales.
13: Que el fin de semana me quedé, ay, se quedó en el séptimo capítulo, ya nomás le quedan dos, se van a elegir la próxima semana, pero la verdad está impresionante todo el manejo de la escenografía, de todo lo que...
4: Sí, todo lo hizo Luis Enrique. Sí. Es una persona muy talentosa. Yo le dije la semana pasada, muchas veces no valoramos o no entendemos el nivel al que Ocean ha estado está trabajando para Netflix.
13: Sí, la verdad, me quito el sombrero con el señor Ocean, muchísimas felicidades, la verdad me encantó habilidad física. Sí.
14: Señorito, que todavía no lo entregamos en el altar.
13: Sí.
4: No, yo creo que no. Oye, señorito. Y bueno, si quieren conocer un poquito más de esa parte, él lo habla en la plática que tuvimos en el podcast. Ahí está completo toda su participación de este programa que se llama
13: Habilidad Física México.
4: Así es. Sí, y de cómo le interesa la dirección. Sabes que él fue el que dirigió el video del carnaval, sí. El de la banda de
1: MS. Y que suene la banda
14: el faro hasta los venados.
4: Lizos Music le está permitiendo o le está dando la oportunidad de dirigir. Y creo que haría un excelente trabajo como director o como... Pues a lo mejor como dirección de arte o sí. Algo, ¿no?
13: No, la verdad, los sets que hizo para Habilidad Física están impresionantes. Todo lo que se maneja, hasta cuando sale como especie de dragón para anunciar los créditos. Es impresionante.
4: Sí, todo es muy impresionante, la verdad.
13: Sí.
4: Es una persona muy, muy talentosa. Nosotros lo vemos porque es de casa, aparte es amigo y aparte es un tipazo, es súper agradable el Ocean, pero es una persona
13: muy talentosa,
4: mucho talento, y para
13: que se lo están reconociendo.
1: Así es, sí. Tanto que Popín en su programa, ¿verdad?
4: Sí, hasta le pregunté yo que se imaginó él el trabajar para Netflix algún día, que si lo pensó. Vean la respuesta en el podcast.
13: ¿Ya viste lo que él puso?
4: Ya, Rolando.
1: ¿Te informas tú, Popín, antes de hacer una entrevista?
4: Claro que sí.
1: Sí sabes quién es Ocean Rodríguez bien, ¿verdad?
4: Es que me ve chiquito, es que yo... pero no lo hace de mala onda.
1: Y sí sabes todos los trabajos que ha hecho,
4: claro,
1: también.
4: Claro, totalmente.
1: ¿Sí? También lo de los...
4: Rolando, no, bebé, Rolando... No,
13: es
4: Rolando,
13: que yo ya vi Habilidad Física México.
14: Yo
13: lo vi.
1: ¿Incluiste en la entrevista lo de Habilidad Física?
4: Rolando nunca me va a ver a su nivel. No lo hace mala onda.
1: Lo hace de forma natural.
4: Lo hace de forma así.
1: Oye, mi pobre Alejandra Guzmán. Ay, que se me le disloca la cadera otra vez en pleno show.
4: Sí, en pleno concierto.
14: Ahora sí que, como decían los abuelos, se nos desencuadernó.
4: ¿Ves por qué la gente mayor no debe estar haciendo eso? Debe estar haciendo chambritas.
13: Es que tiene...
4: No.
13: Por eso ya no quiero venir yo.
4: Pues... si te va a pasar lo mismo que Alejandra Guzmán, ya no.
13: Oye, es que tiene 40 operaciones de la cadera, de la
1: prótesis, pero son cosas
13: de las nalgas.
1: Una cosa son sus glúteos,
14: sí.
1: que se extrae esta sustancia que le inyectaron, y otra cosa es lo de la cadera, ¿verdad?
14: Definitivamente, cuando ella se dislocó su cadera, le pusieron unas placas de titanio, que finalmente son como unos ganchos que hacen que permanezcan sus partes bien agarradas. En uno de los movimientos, cuando se inflama esa área, es muy común que se desenganchen, para que la gente más o menos entendamos qué es lo que pudo haber sucedido. Entonces, en el movimiento que ella hace del estiramiento de sus piernas, de repente dice, ¡ay! Se me descolocó la cadera. Entonces, los bailarines están alertas sin actuar, pero ya cuando ella empieza a realmente...
4: Oye, yo siento que no era la primera vez que le pasaba.
14: No, ella lo sabe perfectamente.
4: Porque así identificó, dijo, claro. No me puedo mover, se me zafó la cadera.
14: Así es, desafó la cadera. Esto fue en la mitad de un concierto en Veracruz. Las imágenes realmente llaman muchísimo la atención. Dice, es que no sé qué hacer, creo que necesito un médico. Ya para entonces los bailarines la rodearon, la ayudaron. Después se decía que una persona que no era realmente capacitada quiso tratar de enderezarle su pierna y moverle lo de su cadera. Ya después llegó un especialista, llegó al hospital, la acompañó y fue quien se encargó de esto. Ya descansó, ya salió un video, ya dijo que está bien, que les va a reponer la fecha en Veracruz. Pero realmente las imágenes son muy, muy impactantes cuando ves que su pierna no le funciona. O sea, la pierna se queda bailando y ella tiende a irse al piso.
4: ¿Qué necesidad de hacer?
1: ¿Para qué tanto problema?
4: A su edad, andar. ¡Ey, güera! ¡Ey! ¡Hija, ey, tu cadera!
1: O esta Madonna que todavía también baila.
4: También Madonna, ¿no viste el jalonazo que le dieron en los Grammys? O no recuerdo dónde. Que fue una falla de vestuario. La jaloneó, continuó todo.
1: Ya me lo quedaba ahí, mi Madonna.
4: Ya me lo quedaba ahí. Imagínate que se
14: yo creo que sí tiene que controlar, aunque es una mujer que bailó desde
5: ahí viene la
14: y siempre se ha caracterizado por sus movimientos de baile en el escenario. Yo creo que sí ya tiene que pensar en ir reduciendo.
13: Sí, mira, que hay que dejarle a las jóvenes, a Taylor Swift, a Mike Sears.
4: Es una gran
14: tienen
4: años en la industria.
13: Sí, pero la verdad están jovencitas ellas.
14: Pero yo creo que sí ya debe tratar de soportarse un poco más en su equipo de baile para que ella realmente sean los movimientos mínimos para que siga cantando y esté mucho tiempo en los escenarios.
13: Sí. Y bueno, sigue el problema de Canadá y de Estados Unidos.
1: Ahora, nomás, como estamos en los espectáculos, pues estaba la cuestión de Ed Sheeran, si se iba a presentar, si no se iba a presentar, ya es por el asunto de que le pidieron de una manera muy amablemente a su telonero.
4: A Macklemore,
1: que por favor ya, si ya no quería venir, que ya no viniera, que otro día le hablaban con mucho gusto, que ellos se reportaban con él.
14: Más tiempo.
1: Al asunto era porque él se proclamaba pro Palestina, sí, Palestina libre, en los conciertos, y bueno, el dueño de los estadios, pues le dijo a Ed Sheeran que si seguía presentando ese telonero, pues que le iba a cancelar los conciertos, y en lugar de ponerse del lado de su abridor, se puso del lado del empresario, y fue funado totalmente. Pues bueno, se presentó, al final de cuentas, en Ed Sheeran se disculpó con sus seguidores durante su concierto en Filadelfia, y por los errores cometidos por medio de la polémica de la exclusión del rapero Michael Moore de su gira, y habló por primera vez sobre la situación de Gaza, que calificó de catastrófica, injustificable y desproporcionada, ¿no? Sin embargo, pues a mucha gente le reclamó que no le ofreció disculpas al rapero, tampoco utilizó la palabra.

0: Sobre Palestina.
1: Ah, adelante.
0: Porque Macklemore siempre ha sido muy expresivo en cuanto a este tema y está a favor.
1: Muy solidario con
2: el cineasta.
0: No, Macklemore es el DJ.
1: Bueno, es que fonéticamente se escucha como si dijeras Michael Moore, pero
0: es Macklemore.
1: Sí, pero es en realidad.
0: Porque soy chavo, no sé quién es Macklemore.
1: El documentalista polémico,
2: el director,
1: el que hizo Fahrenheit 900, sí. Y ha hecho varias, ¿no? El de la masacre de Columbine, y el que se, el último que fue a Cuba y que explicaba cómo ellos en Cuba, con toda la situación y bloqueo, limitaciones, puedes ir a la farmacia y encuentras medicamento que tú quieras y a un bajísimo costo o gratis, y en cambio en Estados Unidos todo el mismo medicamento, lo carísimo y lo difícil que es. Bueno, no sé si ya haya hecho más documentales, pues, yo me quedé en ese.
0: Pues qué bueno, el de ¿Dónde invadir ahora? Es buenísimo.
1: Creo que fue antes eso.
0: Es buenísimo, ¿Dónde invadir ahora?
2: Es muy buen cineasta. Y
1: pero en realidad no estamos hablando de él, estamos hablando del rapero.
0: Macklemore.
1: Que
0: sea que canta. Na, na, na, na, na, na,
2: eso te gusta.
0: Buenísimo, no sabes. No sabes, Macklemore tiene un montón de canciones.
1: Y vamos a tratar de hacer un resumen sobre La Casa de los Famosos. Salió Quisita Clip. Pasamos al siguiente tema.
3: Lo que sigue.
0: No sé, a mí ni me preguntes.
1: Ya el siguiente tema.
2: Ya no vemos La Casa de los Famosos.
0: Ya no vemos, yo nunca la he visto.
2: No, salió Cinta Clitbo, que mucha gente está protestando porque salió
0: Cinta Clitbo. Totalmente, yo no sé por qué sacan a Cinta Clitbo. ¿Por qué no sacan al insípido
1: de Ernesto La Guardia?
0: Ernesto La Guardia no ha aportado absolutamente nada.
1: La única aportación las hace el mero domingo con los posicionamientos, pero esta vez se le debe a Cinta Clitbo.
3: Yo pensaba que ya iba a salir.
1: Le puso una zarandeada a mi Ernesto La Guardia, fea.
3: Pero
1: se
3: no
1: la puso.
3: Nada más Cintia, a todos le tupieron
0: pues
3: bien.
0: Pues ayer
3: duro.
0: Estaba medio tensa la cosa porque se dijeron cosas en el posicionamiento.
1: Sí, muy feo. Yo creo que ha sido el mejor posicionamiento desde que empezó La Casa de los Famosos.
0: Yo creo que se las dijeron en serio porque cuando estaban en la sala de los nominados.
1: Y se volteaban a ver.
0: Ni se voltearon a ver porque ellos fueron los últimos dos. Primero salió Karina, salió Salvador S. Pérez, después salió Salvada Karina y después salió el Memo Shoot, que Memo Shoot ya
1: hasta lloró.
0: Y nada, quedó Cintia y La Guardia. Yo pensé que iban a sacar a La Guardia.
3: Yo cuando los vi así dije,
2: no, pero era la más baja.
0: Y Cintia, de repente sacan a Cintia. Pero ¿cómo sacas a Cintia Clitbo si era
2: una personalidad?
3: Oye, imagínate el escándalo que se hubiera generado ahora que se cerró el cuarto Malibu.
1: ¿Cómo todos en un mismo cuarto ahora?
3: Todos en un mismo cuarto, entonces ahí se iba a poner buena la cosa.
1: Por la roncada.
3: Y me la llevan a Cintia.
0: No, o sea, que la metan al exilio, que la regresen otra vez, porque sin Cintia Clitbo va a estar de flojera.
1: Sí, ya estaba.
0: Con Brianda, Memo Shoots, el Jair,
2: el grosero del S. Pérez.
1: Bueno, todavía.
2: La madre,
1: para
2: la
1: bien,
2: madre.
1: Para mal, pero. Es contenido, también Cinta Clitbo, caía gordita porque se ponía en extrema la limpieza, pero era contenido.
0: En fin. No puedo creer que le digas grosero a ese Pérez.
2: A mí me cae gordo que
0: la primera actriz le digas la primera actriz. Es una grosera.
2: Pero nunca mentó la madre, ¿eh?
0: Ah, claro que sí.
2: Es que yo no veo
3: una
2: cosa.
3: Además, ayer hubo una parte en la que le dijo ese Pérez, claramente le dijo: yo creo que yo te caigo mal, le dice él. Y todavía voltea y le dice: ay, no, ¿cómo crees, flaco? Me caes muy bien, te quiere, y hasta le da un beso.
1: Si tú me haces reír.
3: Oye, toda la semana habló mal de él a sus espaldas, toda la semana dijo que era un corriente, y precisamente.
2: Pues eso es un corriente.
3: Pues es que sí lo es, pero sí. No le digas entonces que lo quieres mucho. Sí.
0: Imagínate que todos dijéramos lo que pensáramos sobre los demás.
3: Oh, sí, le socorro.
2: Comienza conmigo, ándale.
0: No tengo tanto tiempo.
1: No alcanza el tiempo.
0: No alcanzo todavía.
1: Bueno, pues hacemos ya una pausa. No, gracias a nuestros amigos por haber visto y escuchado a través de nuestras redes sociales.
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7: Minutos, continuamos con el programa, Hernán.
8: 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Imagínate que vas a presentar un proyecto en otro país, en otra ciudad o en otra parte, y todo esto va a ser a través de una videoconferencia. Y en la parte medular, la parte más importante, y a usted le conviene esto por... Y si no toma esta oportunidad... Disculpa. Se está trabando tu comunicación.
9: No puede ser.
8: Oye, y que te quedes congelado con la boca.
9: No.
8: Esto le ha pasado y le sigue pasando. No sabes cuánto pasa, Glenda. Es muy, muy común que pase, pero no debería de pasar. No es normal. 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
7: Oye, siguen las broncas entre Canadá y Estados Unidos.
8: Sí, ya que se arregle más, Popín.
7: El fin de semana.
8: No es mi bronca. Hoy, no es mi bronca, dice Orlando.
7: El fin de semana, Mark Carney se reunió con Macron en Francia. Y con todo, y que Trump estaba echando pestes de que no apoyen a Canadá.
8: Ay, pensé que no apoyen a Macron, que también la trae contra él.
7: Ya, Macron dice que van a cooperar en seguridad, energía y defensa.
8: Yes.
7: Sí, entonces ya les está valiendo gorro Trump.
10: Sí, lo que pasa es de que como que sienten que ya está perdiendo
8: las elecciones
10: y sienten que están perdiendo las elecciones, entonces pues si al final de cuentas es lo que tiene que hacer Canadá, o sea, no puede estar sometido
7: Estados Unidos.
10: Igual México, ya es momento de órale,
8: independizarnos.
7: Yo no sé cómo le va a hacer Estados Unidos, porque son los proveedores más fuertes.
10: Pues ya es bronca de él, sí. Que colapse Estados Unidos.
8: No.
10: O sea, ya nosotros no. Estamos, ya yo estoy fastidiado, Rolando, o sea.
7: Pero allá vive mi hijo.
10: Bueno, pues.
8: Y próximamente también.
2: Ya vive mi hijo.
7: También. Oye, y hablando de Trump, siempre se va a quedar con Groenlandia. Ya esta semana van a firmar
10: Quedó las cuestiones de seguridad, las va a administrar Estados Unidos. Pero sí, al parecer sigue siendo territorio del Reino de Dinamarca.
7: Sí, sí, sí. Pero va a mandar un ejército allá para el control Trump.
10: Es que Estados Unidos tiene una paranoia de invasión y de la OTAN o no sé de dónde, o de Rusia, y por eso quiere poner una militarizar Groenlandia. Sí. Lo que pasa es de que Groenlandia se encuentra del lado derecho de Estados Unidos, si tú lo tienes en el mapa, pero en realidad por la parte de arriba queda Rusia muy cerca, entonces no tiene bases militares por el norte. A lo mejor tiene paranoia de que va a ser invadido o atacado por Rusia por aquella parte. Por eso necesita...
2: Quiere tener el control.
10: Sí, de un lado tiene Alaska, pero del otro lado no tiene a nadie. Entonces, por eso quiere dominar Groenlandia.
2: Está tratando de amurallar a su favor.
7: Pero qué necesidad, o sea, estar pensando siempre en la guerra y en los países. Qué necesidad.
10: Sí, es muy cansado. Causa es muy tanto cansado. Dolor.
7: Sí. Sí, yo no sé cómo puede vivir Trump con y gastar lo que gasta en la guerra, lo que gastó con Irán, ahora sigue la bronca también con Irán. Ah, no, qué cosa, Dios mío.
8: Así está la cosa, señor Rolando Arenas de la Chorcha.
7: Sí, es una cosa que no se puede creer.
2: Oye, Rolando Arenas, rapidito hay que decir que en La Granja, que también es un reality que se está transmitiendo,
8: Rolando, nada más quiere
2: María Caruna resultó la eliminada.
7: Y Niurka es la más popular.
10: Ponte atenta, ponte atenta.
2: No, no se puso atenta.
10: Ya.
2: No se puso atenta.
7: Pero dice que ya está. Ya estaba harta.
8: Es bailarina de Caló.
7: Sí.
2: Sí, porque no canta. Es integrante. Sí, canta las dos mujeres.
10: ¿Y como por qué o qué? ¿Es famosa o qué?
2: Pues ya ves las casas de los famosos que no son famosos.
10: Pero, ¿qué es Caló? ¿Te caló qué cosa?
2: Caló.
7: Es un grupo Caló, Pupi. Claudio Yarto es el cantante de Caló.
2: Claudio Yarto y las hermanas Maya y María Caruna.
10: Me dejaron en la misma.
8: Ay, hombre.
10: Me dejaron en la misma, Dios mío.
8: Me dejaron abrazado de un poste.
10: Sí. Oye, tenemos a Wendy Quintana. ¿Verdad que sí, Wendy? ¿Cómo estás, Wendy? Me da muchísimo gusto que recibas el equipo de La Chorcha.
8: Pero vamos a darle la bienvenida a través de nuestras redes sociales.
10: Fíjate que ya estamos
8: al aire, Pupín.
10: Hola, ¿qué tal, amigos? Muy buenos días. Nos encontramos aquí en MCM y bueno, pues hoy nos acompaña Wendy Quintana.
8: Wendy,
10: viene a
8: bienvenida.
10: Platicarnos de cómo MCM, que es una empresa de capacidad, que tiene la capacidad de ofrecer infraestructura de telecomunicaciones y servicios de tecnologías de la información de clase mundial, para acompañar a nuestro negocio de todos los tamaños, los pymes, las pequeñas y medianas empresas, corporativos, sector público y otros operadores de telecomunicaciones. Wendy Quintana, muchísimas gracias por recibirnos.
8: ¿Cómo estás, Wendy?
11: Muy bien, muchas gracias. Es un gusto estar aquí.
8: Bien conectada.
11: Así es.
8: Antes que nada.
10: Y bueno, platiquemos acerca de los negocios que dependen de estar, de su conectividad, que esté al 100. ¿Verdad?
8: Negocios que dependen de estar conectados.
10: Pues yo creo que todos.
8: Pues quién no, ¿verdad, Wendy?
10: Sí, lo dirías de broma, pero el otro día fui a una farmacia.
8: Ajá.
10: Y en la farmacia pedí un medicamento. Me dice, sí lo tengo, pero no aquí. Le dijo, ¿cómo? Dice, déjame comunico a la otra. Y en la computadora. No, es el teléfono, Rana, ¿en qué año vives? ¿En qué año vives?
8: Efecto de conectividad.
10: Rápidamente, en su base de datos conectada en la computadora, me dijo, en esta sucursal está. Y aquí mismo lo voy a congelar para que solo se te venda.
8: Yo tuve una experiencia contraria, a mí no me podían decir porque no tenían una buena conectividad, estaban buscándole, estaban hablando por teléfono, por eso hice el efecto de teléfono.
10: Ajá.
8: Y no, entonces tú rápido te solucionaron.
10: Rapidísimo.
8: A mí muy lento. ¿Cómo le podemos hacer entonces?
11: Mira, ellos utilizaron una solución que nosotros le podemos brindar, que son las VPNs.
10: Uh-huh.
11: A través de nuestro internet. Son interconexión de sitios que pueden tener ellos y son redes privadas que podemos solucionarlos a través de nuestro internet seguro administrado.
10: Sí.
11: Tanto les damos la estabilidad del internet de la conectividad, wow, como las VPNs, la interconexión de las sucursales.
10: Sí,
11: y
10: claro,
11: pueden hacer eso que lograron hacer.
10: Ajá, es lo bonito de esta conectividad que ofrece MCM, porque si tu negocio tiene en stock muchos productos y a lo mejor una sucursal no lo tiene, pues inmediatamente no lo pierdes el cliente, porque rapidito le dices, ¿sabes qué? Si lo tengo, no aquí, pero si tú no puedes ir, yo voy y te lo traigo. Y rápido en la base de datos, pueden checar la existencia.
11: Así es. No solo en eso, también, por ejemplo, en los correos, como comentabas ahorita de las facturas,
10: sí,
11: tienes que estar conectado para la facturación, tanto para hacer también juntas, videollamadas. Ahorita ya ves que es mucho el home office a veces, sí, a distancia, entonces tienes que tener un internet estable.
8: Hay que ver con, sí, eso, cuando se te queda el correo en enviados, que no se alcanzó a enviar, y tú es das correcto, por hecho, oye, la persona no me contestó, no le interesó.
10: Ay, te voy a enviar a los de mi sindicato, porque últimamente estamos teniendo muchas juntas, muchas videollamadas y videoconferencias. Sí. No sabes lo complicado que se nos cae el sistema a todo mundo.
11: Sí.
10: Te voy a mandar a los de la,
11: sí, sí,
10: a los del sindicato.
11: Atendemos.
8: Es que muchas, sí, veces pensamos que como empresa nada más con ya estoy conectado a internet, yo con eso ya cumplí. Y no.
11: Y no es así, no es así, porque hay muchas soluciones que tenemos para ellos, ¿no?
10: Uh-huh. Y rápido también, porque todos lo necesitamos de ya. Yo no le puedo decir al cliente, ay, déjame ver, o a la antigüita, andar llamando por teléfonos a las 20 sucursales. No, rápido, quiero soluciones, ¿no?
8: Oye, Wendy, ¿qué es internet dedicado?
11: El internet dedicado, mira, esta es una estabilidad, uh-huh, de que tenemos de la conexión. Te da
8: consistencia, ¿no? Sobre todo.
11: Así es un internet simétrico, dedicado, que va exclusivo desde nuestro site al site del cliente, por lo que no se comparte en ningún momento, y puedes tener esa estabilidad, que si tú contratas 100 megas, vas a tener 100 megas de subida y 100 megas de bajada.
8: Para los,
11: ¿no?,
8: que no entiendan qué es de subida y qué es de bajada.
11: Que es subida de información al internet.
8: A que yo envíe cosas, ajá, que yo suba
11: y descargas videos. Es cuando, por ejemplo, tú pides alguna información en el Google y que es la información que te llega, ¿no? Y es donde a veces se tiene la lentitud también, para, okay, estar. Ya ves cuando tenemos el YouTube.
8: O cuando decimos, es que yo como si nada envío correos, pero descargar un archivo de un correo me tardo mucho.
11: Es correcto.
8: Entonces, misma conectividad de subida que de bajada.
11: Es correcto. Wow. Y con fibra óptica.
10: Claro, me llamó la atención porque puedo estar viendo videos de YouTube y mandando información.
8: Así le vas hablando,
10: ¿eh? Pero para conseguir una cosa. No, pero por ejemplo, puedo estar escuchando la mañanera y confirmando datos, buscando información, puedo estar utilizando mucha banda de internet. Así, y voy a tener la seguridad, mucho ancho de banda, y voy a tener la seguridad, la certeza de que mientras esté ocupando algo, pues igual voy a poder seguir buscando información.
8: Oye, bueno, yo pongo el caso muy importante de que para empezar, muchas veces muchos restaurantes están llenos y tardan en traerte la cuenta. Ya una vez que traes la cuenta, que te cobran con una tarjeta y tú piensas que es tu tarjeta, le das otra y luego oyes, ves que se cambian de
11: terminal. Te da esta pena, ¿verdad?
8: Y se cambian de otra terminal y te das cuenta que ellos tienen problemas de
11: es
8: internet.
11: Es correcto, es el
8: no
11: internet.
8: No era mi tarjeta, Popín, que está sobregirada. Sí. Era el internet de ellos.
11: Es correcto, ahí es donde ocupan conectividad. Cuando tú ya notas que todo eso te da lentitud, cuando ya tienes más de 10 personas trabajando, 10 computadoras, ya un internet empresarial ya no te es funcional, ya ocupas un internet dedicado.
10: A mí me ha pasado en ocasiones de que 3 terminales nos tienen una conexión espantosa. Sí. Yo me espero, pero hay unos que
8: son bien.
10: Hombre,
8: sí. Señorita, cóbreme ya, por favor. Sí, voy sin pagar.
10: No estamos hablando de nadie, hablando de nadie de aquí.
2: Nadie especial.
8: ¿Quién empezó?
10: Fíjate, nada
8: señorita,
10: más,
8: ya cóbreme, por favor.
10: Sí, pero la verdad sí se vuelve medio desesperante y hasta pena te da.
8: Hay
10: personas, otros que se enojan.
8: Yo voy a un lugar específico y sí se tardan mucho y de repente me da más desesperación a mí que a ellos. Se me va juntando la gente atrás de mí que han de pensar que yo soy el problema.
11: Es
8: como
11: correcto.
8: Cliente. Ay, este amigo no sabe.
11: Que tu tarjeta no pasa.
8: No sabe su clave, su tarjeta no pasa, nomás haciendo. No, es la terminal, porque se cambian así. Cóbrale con esta.
11: Ahora, claro. Y de hecho, esta, cuando dura mucho tiempo leyendo la terminal, otra.
8: Y luego que andan levantando la terminal.
10: Ah, sí, qué vergüenza.
11: Qué pelita, ¿verdad?
10: Oye, cuando vas a una oficina de gobierno y hay, no, espérate, no hay sistema. Ay, que se les desconecta, qué coraje me da.
8: Ay, pensé que ese es el súper que está aquí. Ese es
10: no, bueno, también a los del súper. Que dice, ay, no tenemos sistema.
8: O que te dicen, ah, puede venir y acompáñenme acá, hasta acá, porque aquí se agarra la,
10: sí,
8: terminal.
10: Sí, es cierto.
8: Qué vergüenza.
11: Sí, mira, muchas pymes.
8: que te marquen mejor,
11: güey. Muchas pymes trabajan con conexiones que no fueron pensadas para soportar esa operación diaria, como bien lo comentamos, ¿no? Esto pues traduce en lentitud, interrupciones, mala experiencia para los clientes y obstáculos para que puedan crecer sus negocios.
10: Muchas, ¿no? Muchas de las pequeñas y medianas empresas son negocios familiares
11: que fueron creciendo
10: de la noche a la mañana porque el producto era muy bueno y
8: fueron ampliando,
10: expandiendo, y de repente ves un negocio que ahora tiene 3-4 sucursales
8: o el mismo local, que ahora rentas el de enseguida, ahora rentas el de arriba y todo, pero es el mismo internet con el que empezaste.
11: La estructura quedó muy obsoleta.
8: O que vas a ver un partido.
10: Quiere que un modem jale para los tres negocios, ¿no?
8: O que estás viendo un partido anunciado, que te preparaste como empresa, que ya tienes todo lleno y de repente a la mitad del partido se queda paralizado.
2: O tal vez es un pequeño negocio que ha crecido con muchísimos clientes y hay que darle un servicio de primera y a los clientes se les queda debiendo y eso no sucede.
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8: Y sabemos que tú estás muy ocupado, no tienes chance de venir personalmente aquí a venir a Lola Beltrán, donde está Megacable, ¿no? Ellos pueden ir contigo, ¿verdad?

0: Es correcto. Es correcto, nada más nos llaman, podemos ir a ellos a la hora que nos indiquen y hacer una consultoría sobre todo de qué necesidades
1: tienen. Cada empresa
0: tienen.
1: Es diferente.
0: Es correcto, y hacemos trajes a la medida, de acuerdo a lo que requiera cada quien, les ofrecemos las soluciones que tenemos.
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2: es
1: con correcto, esa confianza.
2: Con garantía, con esa seguridad y con confianza.
1: Experiencia.
0: Más de 30 años en el mercado.
1: ¿Qué más quieren?
2: Así es.
1: ¿Algo más?
2: Saludos, Sergio Zúñiga, dice Wendy, es la machaca.
1: ¡Ah! ¿Algo más que quisieras agregar, Wendy?
0: No, pues agradecerles la confianza y los esperamos. Estamos aquí para atenderlos.
1: Muchas gracias.
0: Gracias, hasta luego.
1: Así es, despedimos la transmisión, Popín.
2: Ay, sí, cierto. Muchísimas gracias a todos los que se conectaron a través de XFM 89.7, Facebook. Bye.
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1: 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El WhatsApp de la
5: 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Voy a marcar las exalíneas 9818-897. Continuamos.
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13: 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No,
20: son las 9:38.
13: Hoy estamos en MCM, súper bien conectados contigo. En una empresa es vital la buena conectividad. Mira, de eso depende todo. Desde enviar las facturas a tiempo, los correos, las cotizaciones. También tú para descargar. Y como bien dice Popino, son multifuncionales. Al mismo tiempo que estamos haciendo esto, estamos subiendo lo otro, estamos aquello. Y de repente que le digas tú, oye, algo está pasando con mi computadora. Y tu compañera es enguida, ah, ya te la sabes, Glenda, no hay internet, o está fallando el internet.
21: ¿Cómo?
13: Y ya estás hora y media perdiendo a ver a qué hora se estabiliza el internet y tu empresa o la casa está perdiendo. Qué mejor que todos tus colaboradores estén al 100, que entren a las 9 de la mañana y a las 11 ya se enviaron facturas, ya se enviaron cotizaciones, ya esto, ya el otro. Y no es que llegue la hora de salida y que nada más hiciste tu trabajo a la mitad.
21: Una reunión o conferencia digital, ¿cómo se hace?
13: Da muchísima vergüenza porque a la mera hora de la hora, cuando dices tú, y usted tendría que contratar esto porque... Ya, claro, se perdió la comunicación. ¿O saben qué, compañeros?
21: El costo completo de este...
13: Discúlpenos, ¿podemos salirnos todos? Y ahorita volvemos a entrar.
22: Lo dirás de broma, pero a mí me tocó estar en una videoconferencia y de repente se conectó alguien. ¿Quién se conectó? ¿Quién se conectó? ¿Se acaba de conectar alguien? Nunca contestó. Bueno, continuamos y empezamos a... Y después, 5 minutos después... Soy yo, Quincho Lizama.
13: Oh, o sea, iba muy retrasado.
22: Iba muy retrasado.
13: Con respecto a todos.
22: Así es.
13: Sí, que también te den. Y bueno, en este momento.
22: Bueno, el retrasado no era el internet, el retrasado era. Otra circunstancia.
13: Y luego que te digan, adelante, Popín. Y estás tú. ¿Por qué no contesta Popín? Adelante, Popín. Y sí, comienzas tú. Bueno, le voy a dar la palabra a Francisco. Y en eso, hasta ahorita te llegó el sonido a ti. Hasta ahorita. Y están los dos hablando al mismo tiempo. Ay, no, qué relajo. Y luego dicen, el home office no funciona. Las juntas por Zoom no funcionan. Lo que no funciona es la conectividad que tienes. Que cuando recién comenzaste, en los tiempos aquellos, era lo máximo. Ahora ya no. Ahora tienes que hacer algo profesional para que crezcas, para que haya más productividad. Señorita, me están diciendo que no envió usted la factura. ¿Cómo no, jefe? Sí la mandé desde el viernes. Te vas a la bandeja ahí, en correo no es enviados. Ahí está el importante correo, la importante factura que se quedó ahí esperando a que hubiera mejor conectividad. Mejor no esperes. 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Adelante, señora.
20: Trae. Oye, Venezuela ya le dio el petróleo a Estados Unidos y ahora le va a dar el oro.
13: Sí, pues cuesta muy cara la democracia, Rolando. No serán. No...
20: 4,000 millones de dólares vale el oro que tienen en Inglaterra.
13: La democracia puede esperar, un mejor gobierno puede esperar, mejores condiciones económicas para los venezolanos pueden no esperar. Ahorita lo importante es primeramente el petróleo, luego el oro y ya después vemos, ¿no?
20: Se fue Delcy Rodríguez a Londres.
13: Para tus amigos prianistas que quieren que nos invada Estados Unidos, porque ellos van a traer la seguridad a Sinaloa y a todo el país.
22: Lo peor del caso es que tenemos varios amigos de todos nosotros que están en esa situación. La verdad, la intervención extranjera y más de Estados Unidos no es ponernos más Costco, no es traernos freeway,
13: porque no lo hacen.
22: No es ponernos un Disneylandia, así como el Disney Tokyo, Disney Paris. Es la verdad robarse absolutamente todo y hacerse de la vista gorda con los verdaderos problemas como la delincuencia, la violencia, el crimen organizado, la inestabilidad económica, y el peso, la devaluación del peso. ¿Esos problemas mágicamente desaparecen? No, siguen estando, simplemente el reflector.
13: ¿Pobreza va a seguir habiendo?
22: Claro, va a seguir habiendo pobreza.
13: ¿Violencia?
22: Claro, y se van a llevar todos los recursos.
20: Sí, así
22: es. Es lo que va a pasar.
13: Pone de ejemplo Venezuela y no lo ven.
22: No lo ven. Ahí viene la ultraderecha haciendo agenda política en Latinoamérica. En el caso de Chile, Argentina, Colombia,
13: Perú.
22: O sea, y les, nos viene...
13: Brasil anda tambaleando.
22: Estoy pensando que Brasil va a perder las elecciones, que Lula va a perder las elecciones en Brasil, ¿eh? Y sabes, lo peor del caso es que están a punto de aprobar la escala 5x2 de descanso, de trabajo. Están a nada de que ya pase el gobierno y va a haber cambio de
13: elecciones. O sea, trabajar 5 días, obligatoriamente, constitucionalmente, nada más trabajar 5 días y descansar 2.
22: No, o sea, la derecha,
13: en Brasil, ¿no?
22: En Brasil,
13: no. Pero si llega a la derecha, pues obviamente...
22: Si llega a la derecha, por supuesto, le van a dar para atrás.
20: Qué barbaridad.
13: Porque en Argentina, cuando llegó la ultraderecha, eso de 5x2 y derechos laborales, no. Al contrario, establecieron que trabajes horas extras sin pago.
22: Ahora, ahí, o sea, a veces me desesperan los homosexuales que son de derecha o que abanderan a la derecha. ¿Qué pasó en Colombia? Llegó Abelardo Lespriela y por decretazo acaba de decir que a la Equal Rights Coalition, que es una asociación internacional para velar y estar buscando...
20: ¿La desapareció?
22: Sí, o sea, se salió. Para salvaguardar, muchísimas gracias. Los derechos de la comunidad LGBT, o sea, por decretazo dijo, no tengo tiempo para eso, no me importan los derechos de la comunidad LGBT. Y después van a ir por los derechos de las mujeres, de los ancianos, sí, de los niños.
13: Por eso no hay dinero, Pupi, por tanto derecho, o sea, por tanto derecho, por eso así los hacen convencidos, así los han convencido, por eso no hay dinero.
22: Ahora,
13: porque hay mucho derecho y derecho para acá y derecho para acá.
22: Todo el derecho de criticar al gobierno, tienen y el derecho tiene la responsabilidad de tener autocrítica y de mejorar las condiciones que tenemos. Pero con ese fantasma de la ultraderecha respirándote en la nuca...
13: Ya ahí viene, sigue. Después de Brasil... No,
22: después de Brasil...
13: Sigue México.
22: Si Brasil cae, yo
20: pues
22: la veo más...
20: Pues aquí no ha caído por las mañaneras, ¿eh?
13: Sí, porque allá sí hay un cerco mediático. Bueno, aquí lo hay también, pero la contraparte ha sido el invento este que es de Andrés Manuel López Obrador, que es la mañanera, y sí sirvió de contrapeso. Sí hay dos maneras de informarte... Si hay dos puntos de vista sobre un mismo caso, y en aquellos países nada más hay un solo punto de vista, que es la de los medios hegemónicos comprados precisamente.
22: El problema de Morena, yo siempre he dicho, Morena tiene el enemigo en casa. Son
20: sí, tiene el enemigo en casa.
22: Impresentables en Morena, sí. Personas que está documentado que han hecho un pésimo trabajo, y es muy blanda la presidenta.
13: Es una dictadora.
22: No, es muy blanda.
13: Dictadora.
22: Es muy blanda, siempre cuidando el derecho de Estado, cuidando las formas. O sea, ahí está la Maru Campos, ahí está el Rocha, ahí está ¿cómo se llama? El vampirín,
20: Adán Augusto.
22: O sea, tienen la mano muy blandita.
13: Los Monreal en Zacatecas.
22: Los Monreal, o sea.
20: Sí,
0: Marina del Pilar.
22: La Marina del Pilar, ni se diga.
13: También, por cierto, que también. Parece que ganó la encuesta una contraria al equipo de Marina del Pilar, sí. ¿No?
20: Oye, no, y las llamadas
13: son. Sí, ahí están. Y luego también
0: que las digas.
13: Ah, 691-13.
0: Se nos acaba el tiempo y luego.
13: Léelos todos los mensajes.
20: Sí, luego no.
22: Por mí no lees nada.
20: Yo por eso me quejo.
13: Ah, ese Popín, que por él no leamos nada. Dice Popín.
22: Yo estoy bien.
13: Yo estoy bien. Dice. ¿De qué habla el sensei? Que no ha habido muertos. Y el sábado en Paradera en Ona Dorada, dice. En Ona Dorada y el domingo en Pradera. No hubo, según tú.
20: Ah, yo no me enteré.
13: Que diga los casos.
20: Sí, que los diga en detalle. Además, uno no es ninguno.
0: No, Rolando.
13: Dos es casi como uno. No,
20: sí, no, es uno, que no. A mí me preocupa cuando uno es... cuatro o cinco, la verdad.
0: No, pero
20: sí,
0: uno que sea no debe suceder.
13: Hernán, buenos días. Tiene razón, Popín. La presidenta vino por compromiso a Sinaloa, lo del mes más de la luz. Es una aspirina para tenernos quietos. Tan.
22: Bueno, yo estoy a favor de que el subsidio sea todo el año, ¿no?
20: Pues no parece, despotricaste cuando empezaste
22: muy rapidito
20: el programa.
13: Hernán, buenos días. Quedó fuera la íntima amiga de Aline Torrero. Me imagino que está muy deprimida. Sí, de hecho le tocaba ahora a Aline.
0: Venir, pero no pudo.
13: Pero salió esta...
20: Cintia Clisbo.
13: Y le pidió el favor a Glenda de que viniera allá ahora. Buen día, chocheros. Quisiera hacer una, no sé cómo le llamaría esto, pero el viernes alrededor de las 5 de la tarde, a la hora de que salen los muchachos de la escuela de la UAS, yo iba pasando por esa área, ahí abajo del puente, donde después en el camión los muchachos de la preparatoria Rosales y Mazatlán, y me tocó ver a dos personas arriba de una motocicleta, uno de ellos sin casco, sin placas. Yo seguí mi camino, me tocó hacer alto en el semáforo y había una unidad de motocicleta de tránsito municipal. Estábamos esperando el semáforo, que estaba en rojo. De pronto el motociclista se acerca, voltea a ver al tránsito, le hace señas y se va. Y se pasa el semáforo en rojo y se regresa envuelta en no me interesa la corrupción, que todavía se ve, que es muy obvia aquí en Mazatlán con la policía municipal y los delincuentes. Lo que me preocupó es que estos delincuentes estaban camuflados ahí entre los alumnos que esperaban el camión. Eso es lo que me preocupó. Ya ve cómo está ahorita la violencia, los llamados daños colaterales, llamado a las autoridades que protegen.
20: Ahí está Estrella, pues ahí están sus policías municipales.
13: Ah, bueno, se refirió aquí a los policías de tránsito, que son estatales.
22: Son estatales.
13: Buen día, chocheros. Noticias de la abuelita justiciera. Ya recuperó su casa.
20: ¿Ves? Órale.
22: Se la dieron a su
20: Gracias a Dios que ya recuperó su casa la abuelita.
13: No, tenía que haber hecho lo que
20: hizo.
22: Ella recuperó.

0: tenía a los niños sesgados de información, y no, parece ser que se tomó la medida, sí, y fue tomada bien y que se entendió.
1: A mí me desespera mucho que
2: ¿a partir algunos, de cuándo?
1: Creo que de noviembre, creo que dijeron.
2: ¿Noviembre?
1: A
2: sí,
1: partir de noviembre.
0: Yo les comentaba que en la escuela de mi hija desde hace...
3: También yo.
0: Desde, ya no pueden usar celulares, por las escuelas de gobierno, no, el maestro no podía decirles nada a los alumnos.
1: Yo les voy a decir una cosa a todos los papás que tienen hijos con celular en la mano. Cualquier juego, por más inocente
3: que
1: parezca, que tu hijo esté jugando, ya sea el Angry Birds, o ya sea el King Crush,
0: ¿de qué está hablando,
1: o ya sea el, ¿cómo se llama?
2: De los animalitos, los Angry Birds.
1: Sí, es que esa, sí, puede ser el juego más inocente, hasta Roblox y, bueno, muchísimos juegos, con una vez conectado a internet, está hablando con extraños.
3: Es un peligro tremendo.
1: Tengan muchísimo cuidado, hay que estar al pendiente qué aplicaciones tiene, qué juegos tiene, con quién está compartiendo información.
3: Existen aplicaciones, sí, que los papás podemos aplicar en nuestros celulares para saber qué es lo que bajan los niños, qué tipo de juegos, y nosotros saber si autorizamos o no. Lo mejor es no autorizar a los jovencitos.
0: Oye, ¿de qué libro estamos?
2: Pero no autorizar y todos lo tienen, entonces ¿qué va a hacer el niño?
0: Tu hijo? No, bueno, que por mira, ¿sabes qué? Y lo planteé el libro, se llama La Generación Ansiosa. ¿Por qué las redes sociales están causando una epidemia de enfermedades mentales entre nuestros jóvenes? Y es de Jonathan Haidt. Jonathan Haidt, yo cuando leí el libro dije, ay, pues sí, bueno, él es estadounidense, pero esas medidas que ya en Europa las están aplicando, nunca va a llegar, claro, a México, y sí llegaron.
1: Ahora
0: sí llegaron, me da muchísimo gusto, y qué bueno que están empezando a aplicar. Dices, ¿y qué ganan? ¿Y qué ganan? Que por lo menos las horas de escuela descanse la mente.
3: Sí, totalmente.
1: Y aparte, lo que pasa es que muchas veces en el recreo, sí, sales del recreo, pero agarras el teléfono y estás en el recreo mandando un mensaje. No, se trata de que el recreo convivas.
3: Es para esparcirte, es para ejercitarte, claro, para convivencia.
0: Y las eliminaron también como parte, muchas escuelas, y sobre todo las particulares, aquí usamos tecnología, usamos tabletas para dinámica.
1: Válido.
0: No, pero aquí ya las van a quitar, incluso ya no más.
1: No, Mario Delgado dijo que cuando son para alguna actividad educativa, relacionada con educación, no.
0: Sí,
1: sí, bueno,
0: o sea, porque yo lo había entendido de que ya que las iban a quitar incluso para supuestamente con el pretexto de que son para actividades educativas.
1: No. Si la dinámica requiere de la utilización de tecnología, se va a permitir.
0: Ah, okay.
1: Pero yo no puedo llevar mi tablet para entretenerme.
0: Ah, okay. O sea, ahí deben ser tabletas que el mismo maestro las proporcione.
1: Así, hay escuelas, recoja. Exacto, totalmente. Okay. Hay escuelas que tienen su tableta para.
3: Que trabajan solo con las tabletas.
1: Y aparte también hay intranets. MCM, en donde nos encontramos, tiene intranet para que el internet esté limitado.
0: Nada más a las funciones y a las páginas que
1: así es, educativas.
0: Mira, la tabla que le proporcionamos al Quicho por cuestión de trabajo, llena de todo los videos que tiene. Si vieras tú nada.
1: Lo dirás de broma, pero
0: sí, es,
1: digo, no en el caso del Quicho.
0: Otra vez la abrí y me sacó en el ojo, fíjate.
1: O sea, muchos trabajadores no empleados, señor, muchos trabajadores. Es normal que en el tiempo laboral tengas un ligero
3: break.
2: Y los mismos empleados.
1: Y te metas a. Mira, yo estaba en situaciones en las que los trabajadores se ponen a ver videos y todo, no pasa absolutamente nada. Pero
3: le
1: caen virus.
0: Oye, por cierto, Rolando, no, me voy a robar una nota de Rolando. Amenazan escuela y los descubren de la peor manera. Padres de familia en Culiacán pagaron $800 por una corona fúnebre y pintaron la fachada de la escuela de su hijo tras ser expulsado. El error que cometieron es que pagaron la corona con la misma tarjeta con la que abonaban las colegiaturas. Imagínate que una escuela aparezca una corona fúnebre rolando ahí. Fue en represalia.
2: ¿Por qué apareció la corona?
0: Corrieron a su hija. Imagínate ese hijo, con qué disciplina va a crecer sabiendo que sus papás lo que hicieron en coraje porque lo habían expulsado. Que seguramente le han de haber pasado muchas y hasta que llegó al límite, ¿no? Buen día, Chorches. Y Alex Sintex sigue bien dechavetado. ¿Qué haremos ahora? Que dice que se va a Inglaterra, que porque aquí no lo valoramos. Porque...
2: Sí, se va a ir del país.
1: Y te amaré.
0: Está tardando.
1: Te haré lo necesario.
3: No sé qué fue lo peor.
2: Oye, ¿no estaría drogado?
0: Si no, fíjate que no es drogado.
3: No sé qué fue peor, si el comportamiento, si la disculpa que quiso hacer al principio, o si este anuncio de que se va, o la locura de que él se cree el rey de reyes. O sea, no sé qué es peor. De verdad no puedo todavía clasificar.
0: Y de hecho, tiene razón. ¿Eh? Acepto,

0: ¿Cómo?
1: La Shakira le tiró el rollo al Lolito.
0: Ah, sí, que lo invitó y que, le, que se le quedaba viendo. Hasta me incomodé con mi esposa.
2: Oye, por cierto, Shakira tiene un éxito tremendo en España.
0: Un espectaculón que está mostrando por allá.
2: Hasta Laura Pausini
1: Shakira,
2: fue a verla.
1: Shakira,
0: hizo Macondo, ¿no? Que es una... algo interactivo.
2: Sí, la verdad, tiene Macondo, un exitazo. El exitazo de Shakira en España es algo
1: ¿ya
2: fuera
1: viste
2: de
1: lo... en el camino?
0: No, no la he visto.
1: No la he visto.
0: Sí. No, no la veas.
1: No la veas. Está muy heavy.
2: Está muy fuerte.
1: Muy fuerte.
2: Sí. Tiene escenas muy, muy atrevidas.
1: Pero así más es. Allá de las escenas, es muy gráfica, es violenta. Bueno, no te lo digo por la cuestión homosexual.
2: O vela tú sola. No tiene nada que ver. No la veas con tus hijos.
1: Es una película violenta. O sea, no es una película de homosexuales.
0: Pero quizá lo violento no escandalice, sino las relaciones sexuales, explícitas.
1: No, pero es que también tiene heterosexuales. O sea, no lleva ninguna connotación negativa o sea...
0: En el camino que está concursando a ver si queda en la selección oficial para mejor película extranjera.
2: Yo creo que no va a quedar.
0: No por mala película, sino por lo fuerte. Así es. 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Bye, bye.
2: Pásenla bonito, feliz lunes.
3: Pórtate bien, Rolando.
2: Siempre me porto bien.
3: No te andes peleando con el Popín.
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Buenos días, estamos listos para comenzar este programa en este lunes, inicio y arranque de semana. ¿Cómo les fue el fin de semana? Yo espero que bastante bien. 10 de la mañana con 3 minutos, ya te saludo, porque ya estamos listos a través de XFM 89.7 y en vivo en este lunes 21 de septiembre. ¡Qué maravilla, eh! Después de un rico fin de semana, relax y descansado, desestresante, estamos de vuelta con todo el gusto del mundo en vivo para todos ustedes porque tenemos transmisión. Hoy desde cabina nos quedamos de aquí hasta las 12, así es que yo te invito para que me acompañes y seas de los primeros en escribirme porque los voy a estar leyendo a través del chat. Que ya estamos listos, 6691371897, 10 de la mañana, 4 minutos, hoy lo vamos a dar todo. Ahí está, lunes de sacadísimo del baúl de los recuerdos, una canción de hace 31 años y además en punto de las 11 a los 30, ligaditos al streaming. La mejor música, porque ya comenzamos, está aquí en Reconexión.

vamos. La buena música está aquí en Reconexión. 10:08 de la mañana. Oigan, y pues, que según que va a llover, bueno, estaba nublado, ya salió el sol, pero que las lluvias, que no les estresen. 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Bueno, platiquemos de precisamente William John Paul Gallagher. Así es, un día como hoy nació, 21 de septiembre, y nació en 1972. Échenle cuenta. Feliz cumpleaños, Liam Gallagher. Nacía en Manchester, en Inglaterra. Su nombre real, William John Paul Gallagher, quien hoy celebra 54. Como voz de Oasis, Liam se convirtió en una de las figuras más reconocibles del rock británico, por ahí de los 90. ¿Cómo olvidar la particular manera de cantar, aquella actitud desafiante sobre el escenario, que además quedaron inseparablemente ligadas, pues, a muchísimas canciones y éxitos como esto que tenemos de fondo: Stand By Me, Wonderwall, Champagne, Supernova, Supersonic. Y bueno, ya después de la separación de Oasis, que fue en el 2009, siguió con BDI. Posteriormente inició una exitosa carrera solista, y en el 2025 es cuando llega este esperado regreso de Oasis, reuniéndose nuevamente con su hermano Noel Gallagher después de más de 15 años. Hoy, hablando de Liam, que hoy está cumpliendo 54 años, bueno, esa voz sigue llevando actitud que ayudaron a definir toda una generación en el rock británico. Felices 54, Liam. Bueno, eso es lo que estaba sucediendo un día como hoy, momento histórico. Y además, híjole, una canción sacadísima del baúl de los recuerdos, que está cumpliendo 31 años. También échele pluma. Bueno, pues ahí está. Dice: mensajes motivadores, gracias. Los quiero leer mucho en este lunes. Vamos a darlo todo. Va comenzando la semana, triunfantes, porque además ya son los últimos días del mes de septiembre. Que lo puedo decir, ay, qué exagerada. Pues estamos a 21, ¿cuántos días trae? ¿Cuántos? Entonces, como 10 días más y se acaba. Bueno, que tu semana esté, mensajes motivadores, que tu semana esté cargada de, aquí dice, y lo comparto para todos: gratitud, amor, bendiciones, esperanza, alegría y paz. Que hablando de paz, ahorita se las tengo. Con mucho cariño, feliz día para ti. Gracias por las flores amarillas, que ya llegaron. Gracias. Oigan, pues bueno, ay, me voy a la música. 10:11 de la mañana. Y además les quiero compartir algo interesante. 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Aquí vamos, 10:12, Earl Corley Square Rooms, son los cuartos cuadrados. Oigan, pues los quiero leer. ¿Cómo andan este lunes? ¿Cuál es su mood? Comenzando viene, 10:12, buenos días.

Es buena la canción, Men at War. Sí, 10:19 de la mañana, gracias, lo sigo leyendo. 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Dice, saludos, Pati, feliz inicio de semana de Eurythmics, Sweet Dreams. Eso es, gracias. Ah, dice, excelente. Ya me pusieron un 10. Hola, dice, buenos días. Y me puedes complacer con Durán Durán Reflex. Buena canción. Trabajando, que no deja. Y escuchando, dice. Bueno, pues aquí estamos entonces. Nos vamos con esa canción y luego me voy a la pausa, porque les quiero decir que hoy es un día muy especial. Fíjense que para todas las personas que de repente andan buscando paz, hoy es el Día Internacional de la Paz, pero no nada más de ese tipo de paz. Muy importante, porque la paz no es solo la ausencia de guerra. Depende, se los voy a compartir, depende de la capacidad de las sociedades con todo lo que estamos viviendo. ¿Para qué? Pues para afrontar los desacuerdos sin recurrir a la violencia, proteger los derechos humanos, la dignidad, mantener abierto el diálogo cuando aumentan las tensiones. Hoy, si bien es cierto, los conflictos, y todos de repente lo vivimos de manera cercana o no, los desplazamientos, la discriminación, el discurso de odio, los retrocesos en materia de derechos, la polarización, está fracturando las comunidades, muchas comunidades, erosionando la confianza. En este Día de la Paz, fíjense que la UNESCO hace un llamamiento a invertir. ¿Cómo lo maneja? Como inversión más en las instituciones, las capacidades, las relaciones que permiten a las sociedades abordar las tensiones antes de que desemboquen en violencia. También de manera personal, porque desde hace más de 80 años, la UNESCO trabaja para construir la paz mediante la educación, la cultura, la libertad de expresión, el diálogo, lo que hacemos nosotros el día a día en el micrófono. Y es que la paz nunca está garantizada de una vez por todas. Esa es la parte lamentable. Se construye mediante decisiones, mediante acciones que tomamos en el día a día. ¿Cómo vas a festejar la paz? ¿Cómo vas a celebrar la paz? Pues de manera así, pacífica, siendo consciente, siendo empático. Y nosotros, pues con mucha música. 10:22, llega Eurythmics, gran canción. Y luego regreso con The Reflex. Y tenemos lunes de sacadísimo del baúl de los recuerdos. Todo esto aquí en Reconexión.

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está carísima, del baúl de los recuerdos. Una canción de Ricky Martin, ¿se acuerdan de esa canción? De 1995. Está cumpliendo 31 años. Ricky Martin estaba lanzando A Medio Vivir. Ese fue el álbum número 3 de estudio de Ricky Martin, que además incluía varias canciones que salieron como sencillos bastante buenos, como la de Te Extraño, Te Olvido, Te Amo, la de María, que es lo que tenemos de fondo, A Medio Vivir, Fuego de Noche, Nieve de Día, y esta canción que no se toca tanto en radio, pero es muy buena canción, pero sí también logró resaltar Cómo Decirte Adiós, así se llama la canción. Fue el número 6 en el Latin Pop Albums, número 7 en España, número 8 en Francia, número 10 en Finlandia, Bélgica, número 11, y estuvo en el Top Latin Albums de Billboard, número 12 en Suiza, estuvo en Alemania, en Austria, Hungría, Alemania y en Suecia. Cuenta con composiciones, este disco de A Medio Vivir, composiciones del que fuera su compañero de menudo, Draco Rosa, Carlos Lara, Mónica Naranjo, Alejandro Sanz, Franco De Vita, y bueno, con ese disco, Ricky Martin es donde se dio a conocer en Estados Unidos, que de hecho la crítica considera que tiene sus mejores arreglos el disco, y un sonido bien logrado para la época, en comparación, para la época, porque estamos hablando de 1995, en comparación con sus dos álbumes anteriores. ¿Ustedes qué dicen? ¿Les gustó este álbum de 1995 de Ricky Martin? ¿Y cuál fue de las canciones de las mejores canciones que sonaron y salieron como sencillos del álbum? Ustedes me dirán. Oigan, pues bueno, para hoy lunes, híjole, algo dulce, porque dátelo, te lo mereces. 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Dice, buenos días, si puedes poner Ride Live de Madonna, gracias, feliz inicio de semana para todos, excelente. Yo creo que, bueno, me voy un poquito, 2, 3 en español y ya regreso con Madonna también, y les quiero recomendar, les quiero invitar para todos los que no han ido a disfrutar ese sazón de rancho, el Aureliano de la Noria. 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Ya lo sabes, experiencia gastronómica única e histórica con el Aureliano de La Noria. 10:40 de la mañana, en punto de las 11 llegan los 30 ligaditos. Me voy con más música. Te recuerdo nuestro WhatsApp. Vamos comenzando semana y lo podemos dar todo donde quiera que estés. Si vas manejando, si estás un poquito atorado en el tráfico, si estás en la oficina, en algún súper, 6691371897. Que por cierto, más adelante les quiero compartir algo que, bueno, ahorita, hablando de Madonna, ahorita se los voy a decir, ahorita se los voy a contar. Por lo pronto llega Diego Torres en este Día de la Paz. Tratar de estar mejor. 10:40, buenos días.

0: Pop es Madonna, Ray of Light, 10:53 de la mañana, seguimos. ¡Ay! Esa no era. Bueno, aquí estamos. Oigan, me voy a la pausa ahorita y les quiero recordar que en este mes de septiembre puedes manejar un auto con actitud. 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Me voy a la pausa y regreso porque les quiero compartir una reflexión. Pues sobre todo para todos aquellos que decimos, es que no me ha sorprendido en los últimos meses, que la vida sí te sorprenda, que te sorprenda bonito y que tus sueños se encuentren en su momento. Y ahorita se los voy a compartir porque además a veces vale la pena esperar, ¿eh? Vale la pena esperar. Así es que aquí se los comparto. 10:54 de la mañana, seguimos más música. Te recuerdo nuestro WhatsApp 6691-371-897 a las 11:30 ligados al streaming gratuito aquí en Reconexión.
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2: 11:01. Buenos días. Es la segunda hora del programa, la segunda hora de Reconexión. Y además, los 30 ligaditos, el streaming gratuito que tenemos aquí todos los días. Para todos ustedes, te recuerdo que estamos hoy en cabina transmitiendo en vivo y nuestro WhatsApp. Ahí seguimos leyéndolo, 6691371897, que por cierto, los que me han preguntado acerca de las 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Dicho esto, ahorita les decía que la vida te sorprenda bonito, que tus sueños se encuentren en su momento, y lo podemos hacer, ¿eh? Porque de repente yo creo que vale la pena esperar un poco, y se los comparto también con música para el alma.

que este es un mensaje para todos nosotros, me incluyo. Sí, ojalá, ojalá que la vida te sorprenda de esas maneras que de repente no vemos venir, ¿eh? Nos desesperamos, vemos que el tiempo pasa, tenemos la fe en algo, en alguna situación, en alguna persona, y de plano, y de repente no llega, y de plano decimos, no, pues yo creo que no. Pero de verdad que lleguen oportunidades que cambien tus planes para bien. Personas que sumen a tu historia y momentos que te hagan decir, sí, valió la pena esperar. Y mientras todo eso llega, pues que no te falten esas razones para agradecer lo que ya tienes, lo que ya tenemos, incluso en los días difíciles. Hay algo pequeño, muy pequeñito, que merece ser reconocido, que a veces y muchas veces las personas no lo hacen, no dicen gracias por esa plática. Pues sí, una conversación, una plática, un abrazo, un nuevo amanecer, una oportunidad más. Que tus sueños se encuentren en su momento, que tu corazón encuentre calma y que nunca te falten motivos para volver a sonreír. Lo bonito también está en camino. Por eso les decía y se los comparto que la vida, tú que me estás escuchando de verdad y te lo deseo, que la vida te sorprenda bonito, que tus sueños se encuentren en su momento y que incluso en los días difíciles y bien difíciles siempre tengas una pequeña razón para agradecer, respirar y volver a sonreír.

0: ligaditos aquí en Reconexión. Es Maná y es el desierto. No, por ti no volveré. Y el tren se va a los Cabos. Gracias por seguir con nosotros. 11:30 de la mañana. 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Pues ya dejamos a los niños, se van al desayuno rico, todavía alcanzan hasta las 12. 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Voy a la pausa, gracias. Saludos, Ro, de Noche en la Ciudad, de Alex Sintec. Ahorita regreso con esa y más música aquí en Reconexión.
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regreso, 11:42 de la mañana. Seguimos, esto no se acaba hasta que se acaba. Lo que sí les digo es que de repente, bueno, a lo mejor todos tenemos como que un amigo que dice Suzuki hace autos. 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Oigan, y bueno, es que no crean que se me estaba pasando. Ya les dije gracias por las flores amarillas. Y es que sí, resulta que el lado científico del color en las flores, el día 21 de septiembre, o sea, hoy, Día de las Flores Amarillas, que la evolución le ha dado las flores la capacidad para llamar la atención a través de sus colores. Y sí, como un rayo de sol, las flores amarillas iluminan nuestro día. Que hay personas que no les gustan así como que esos colores, pero aquí pues es un día especial. Y las plantas es eso, que producen pigmentos en las células de sus pétalos, y esos pigmentos son los que absorben la luz del sol y además reflejan el color, logrando tonos llamativos para los polinizadores. Otra de las cosas, como dato interesante, las flores además producen flavonoides, que son los que absorben la luz ultravioleta y que son los guías para los principales polinizadores, que sí pueden percibir la luz UV, como mariposas, las abejas, las moscas. Y otro dato curioso es que el ser humano no puede percibir la luz UV, fíjense nada más, por lo tanto, esos compuestos son invisibles a nuestros ojos. Pero los que les acabo de decir, sí, las mariposas, las abejas, las moscas y las flores con varios pigmentos están cuando se mezclan y forman varios colores. Además, otros pigmentos presentes son en las flores son clorofila, que es el color verde, y las betalainas, que son los colores como rojizos. Ah, ¿verdad? Pues bueno, ahora ya lo sabemos. Por lo pronto me voy a la música. Gracias por seguir con nosotros. Nuestro WhatsApp 6691371897, y decirles que el próximo jueves llega Avengers Endgame. Sí, ya la preventa comenzó hace algunos días. Ahorita puedes, tal vez si alcances boletos, pero la cartelera va a estar de 10. Sí, además con los estrenos puedes checar en la aplicación todo esto y mucho más. Disfruta, ármate un buen combo de palomitas, refresco, hot dogs y disfruta, pero sobre todo vive la mejor experiencia en Cinépolis, Gran Plaza, que además sigue el tour de Cine France. Alejandra Guzmán, qué feo lo que le pasó con la cadera. Lo bueno que era de titanio, ya se la acomodaron. La buena música sigue aquí en Reconexión.

Dios. Es Paulina Rubio. Hoy te dejé de amar, 11:56. Ya nos vamos, ya se acabó, papás, para este regreso a clases. 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Y ahora sí, que este ciclo escolar les pongan un 10 en el cuidado de sus hijos. Oigan, gracias, gracias, gracias. Mañana martes los espero en punto de las 10 de la mañana. Por lo pronto, miren, con esto me voy. La última y nos vamos. Hasta aquí Reconexión 89.7.

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¿qué tal? Muy buenas tardes, bienvenidas y bienvenidos a La Piña Colada. Ya es la 1:00 p.m. con un minuto, te saludamos este lunes. Oigan, 21 de septiembre, muchísimas gracias por acompañarnos. Los invitamos para que se queden hasta las 3:00 p.m. que hoy tenemos mucha información, porque además hoy es lunes de todo. Salimos de cabina y hoy nos venimos

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Lunes de todo, que hay bastante información, con mucha música, por supuesto, también. Y les voy a platicar más adelante de este clásico. Clásico de clásicos que además regresa. Y están anunciando ya el lanzamiento de una muñeca Barbie del Cascanueces. Estamos hablando del año 2001. Viene precio, viene fecha de venta y, por supuesto, que es la mismísima de ese año. Así es que, de verdad, no, esta Navidad seguramente va a estar buenísimo. Se los platico más adelante. Es lunes de todo hoy desde Populauto, y así comenzamos. Es la Piña Colada 89.7.

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2: Continuamos, es la piña colada 89.7, 1:17 p.m. Seguimos hoy desde Populauto, Mazatlán, y me encanta porque, bueno, está este que es el Virtus. 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Oiga, pues bueno, lunes de todo, hoy desde Populauto Mazatlán regresa este clásico. Están anunciando el lanzamiento de esta muñeca Barbie del Cascanueces del 2001. La muñeca es la misma de aquel entonces, y la verdad es que es un golpe de, pues, de nostalgia, vamos a llamarlo así, porque se da a conocer el precio, la fecha de venta de la muñeca Barbie del Cascanueces, y es una figura que sobre todo los coleccionistas sí van a poner mucha atención y sí la van a querer comprar. Para los que crecimos con Barbie, bueno, recordamos esta película del Cascanueces en el 2001, reviviendo un clásico navideño con toda la magia y sobre todo con este encanto de las muñecas. Después de más de 20 años, la cinta sigue siendo recordada y querida por el público. Ahora, las fanáticas que han sido sorprendidas al anunciar este relanzamiento de la muñeca, que es un ejemplar que todos los coleccionistas sí van a querer, pues para vivir la nostalgia de la historia, celebrando este 25 aniversario para ser exactos, y va a tener un costo de 1,250 pesos. La preventa en México, ojo con eso, va a arrancar el 23 de octubre, ¿ok? De este año, busca que se junte con la celebración navideña, por supuesto, y ya la van a poder encontrar. Además, en la página oficial de Mattel ya se puede ver que el empaque de lanzamiento del Cascanueces va a contar con su brillante traje de ballet de color rosa, acompañado con este tul rosa, una tiara dorada, un corsé con detalles y los emblemáticos zapatos de ballet, eso sí, como muchos de nosotros soñamos. Y para mayor movimiento se va a ver que en las articulaciones tiene conexiones, un elemento muy importante. Este ejemplar no cuenta con una superficie con el que puedas hacerse de pie por sí sola, pero hay información importante que se debe considerar para el momento de que, si es que la van a comprar, si ya se decidieron. En el empaque se menciona que es un juguete recomendado para niños mayores de 6 años, y bueno, toda la información importante a considerar la van a poder encontrar ahí, sobre todo si la van a regalar para esa nueva muñeca Barbie, que es el relanzamiento de la Barbie del Cascanueces, cumpliendo o celebrando, mejor dicho, los 25 años. ¿En qué momento? Mera nostalgia que sigue vendiendo. 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Yo me voy a la música. Aquí seguimos. Es lunes de todo y seguimos.
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0: más de la Piña Colada 897 y es la 1:35 y estamos platicando de todos los beneficios que realmente podemos encontrar aquí en Populauto Volkswagen para todas las personas que nos están escuchando. 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
1: Oye, pues ya aquí está listísimo, más que listo. Ya comenzamos a platicar con Osis, asesor de ventas precisamente de Populauto. 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
2: Así es, mira, Tera es la SUV más pequeña, la bebé de la familia Volkswagen, que trajo aquí la marca para todos aquellos que van iniciando en el tema de que me quiero comprar mi primer SUV, quiero que no sea tan amplio. Gente que está soltera, estudiantes, está súper bien para ese tipo de personas, porque además de que es una SUV, que es obviamente ya es un auto más alto que un sedán, también tiene más asistentes de seguridad.
0: 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Aquí la información, o más bien la invitación para las personas que nos escuchan, es justo eso. 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
2: Claro que sí, nosotros lo que hacemos es, cuando llega el cliente, tratamos de hacer el más tipo de preguntas que se pueda para conocer cuál es lo que, qué intención tiene,
0: claro,
2: y cómo es su situación actual. De esa forma nosotros podemos ofrecerle, dentro del abanico de posibilidades que tengamos a la mano, la mejor alternativa. Hay gente que dice, sabes que yo lo que no tengo ahorita es demasiado enganche. Perfecto, están bien en buró de crédito, podemos aplicar el bono al enganche con este crédito y te va a quedar así. O hay gente que dice, no tengo tema con el enganche, quiero la tasa. Buscamos la tasa más baja, le aplicamos la tasa. En fin, hay diferentes maneras de que se puede llevar las personas el crédito, ya sea con buró, sin buró, con comprobante de ingresos, sin comprobante de ingresos, de la manera que más se acomoda a su necesidad.
0: Más fácil. Está la fórmula más aquí,
1: fácil,
0: ¿eh?
1: No puede ser. 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
0: 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Oigan, pues ahí está la información, hay que estrenar, el momento es ahora, y si se quieren venir de una vez que dicen, no, yo la verdad soy bien desesperada, ya me quiero ir, sí, estamos aquí sobre el corredor automotriz, aquí nos van a poder encontrar, también están los asesores dispuestos para brindarles toda la información que ustedes necesitan.
1: Sí, oigan, pues lo seguimos esperando lunes de todo, y además, bueno, ya comenzamos a regalar estos pases dobles para Cinépolis, cupón de elevado para su auto, aquí estamos, aquí los esperamos, y es lunes de todo, más información más adelante, lo que pasa en Argentina con unas clases o materias o asignaturas, como le quieran llamar, en las escuelas contra el machismo. Interesante, se los cuento más adelante.
0: Oigan, hay muchísima información, quédense con nosotros, mientras tanto que suena una buena rolita, es La Piña Colada.
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19: Con más de La Piña Colada 897, ya es la 1:48 y continuamos con toda la información. Recuerden que estamos completamente en vivo desde Populauto, aquí sobre el correo automotriz. 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Ahorita que anda medio chispi chispi, para que se dejen venir, ¿verdad?
20: Cuando
19: obviamente.
20: Cuando ya pase la lluvia, ya lo laven, por supuesto.
19: Claro.
20: De todo y seguimos aquí, lo seguimos esperando.
19: Oigan, fíjense que hay una nota que está bastante interesante, justo hablando de pulpos, hablando de esos animalitos que, bueno, ya nos ponen a pensar mucho más. Cada noche, cuando la tienda se quedaba sola, en silencio, pues sí, comenzaba una pequeña misión entre el acuario y la zona de jaulas. Fíjese que esto ocurrió en Cancún. Los empleados de una marca, de Petco, lo voy a decir una vez, empezaron a notar rastros de agua en el suelo. Después, también descubrieron que algunos premios y croquetas desaparecían. Las cámaras de seguridad mostraron algo inesperado, y es que un pulpo recién llegado lograba salir de su acuario descubierto recorrer la tienda en la madrugada y su destino era la habitación de las jaulas. Allí empujaba croquetas, golosinas a través de los barrotes para uno de los perros. Fíjate, por esta curiosa conducta, los trabajadores comenzaron a llamarlo Robin Hood. De hecho, ya hay investigadores que explican que los pulpos son animales demasiado inteligentes y curiosos. Sí, sí. Y este caso es el ejemplar ejemplo literal que ha crecido cerca de las personas y sobre todo en entornos públicos, por lo que se cree que pudo estar buscando la interacción y la compañía a la que él estaba acostumbrado cuando todo se quedaba oscuro y cuando todo estaba tranquilo. Ahora, Robin Hood, así como es llamado este pulpo, fue trasladado a un recinto más seguro con una tapadera adecuada. Sin embargo, los empleados cuentan que ahora el perrito espera cada noche que entre el pulpo a darle las croquetas. A veces los vínculos más inesperados nacen en los lugares y los momentos menos imaginados. Sí, imagínense,
7: me suena,
19: nomás.
7: Sí, me suena a la película Criaturas Luminosas. Eso sucede en la película.
19: Imagínate.
7: De hecho, se sale el pulpo y va en busca de cosas diferentes para encontrar una puerta para escaparse. O sea, y por las noches cuando ya no hay nadie, es mucho lo que sucede, es muy parecido a lo que sucede en la película.
19: Es bastante interesante que justo ya hay muchísimos, ahora sí que científicos interesados en este pulpo ya llamado Robin Hood, estaba dentro de esta tienda departamental para animales y que ahora ya fue mandada justo a un lugar en donde lo van a tener más estudiado y sobre todo más bajo control para que no se escape.
7: Sí, porque imagínate. Puede suceder que sí se puede escapar.
19: Puede ser.
7: Oigan, y bueno, pues estamos aquí en Populauto con nuestros amigos de Volkswagen. 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La verdad es que qué bueno que están escuchando, qué bueno que están viniendo. 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
1: Vámonos, sí, oigan, esto y muchísimo más. Quédense con nosotros, ya nos queda un último boletito. Por ahí anda la nubecita. 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
0: Aquí seguimos, lunes de todo es la piña colada.
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2: Son las 2.

0: con más de La Piña Colada 89.7. Ya son las 2:04 y nosotras cada vez aprendiendo más de lo que podemos encontrar, sobre todo esos seminuevos que son como nuevos y que también tienen grandes oportunidades, facilidades para que podamos estrenar.
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0: Que de hecho, bueno, para la gente que ahorita nos está escuchando, yo siempre lo digo, que a veces da este temor de decir, híjole, me aviento con un auto de agencia, ¿cuánto tengo que soltar de una? 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
1: Súper fácil. Oiga, pero vamos a la música.
0: ¡Vámonos!
1: Más adelante los espectáculos. Aquí seguimos. tenemos es la piña colada.
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1: Continuamos con más de La Piña Colada 89.7. Ya son las 2:18 y nosotros seguimos precisamente desde Popul Auto para todas las personas que nos están escuchando y quieran estrenar. 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
1: Claro. Oigan, ahora sí nos vamos a adentrar a los espectáculos más colados. ¿Dónde anda la cadera de Alejandra Guzmán? Oigan, lo que comenzó como una noche de música terminó en un momento de angustia, precisamente para Alejandra Guzmán, y es que la cantante tuvo que detener el concierto en Veracruz tras sufrir esta lesión que le impidió seguir de pie. Fíjense que días después el médico que la atendió rompió el silencio y reveló el diagnóstico. Explicó que deberá hacer pues la rockera ahora para estar evitando que se le vuelva a salir la cadera.
2: Ay, qué feo.
1: Fíjate que apenas fue la noche del 19 de septiembre cuando se presentó en Boca del Río, Veracruz, pero el espectáculo tuvo que ser suspendido de manera inesperada tras este incidente que ocurrió sobre el escenario. La verdad es que yo sí estuve viendo el video, me tocó verlo. A mí la verdad no se me hizo algo grotesco el movimiento que realizó para que se zafara. Eso la verdad no sucede cuando ya existe una lesión y que se sale, se mete, obviamente ya no embona bien, es la palabra, y fue lo que le pasó a Alejandra, que justo ya lo dijo después en un video que hizo para Instagram, que decía, no es la primera vez, por eso sabía cómo actuar. Entonces, pues, ¿qué es lo que sigue para ella? Otra cirugía más. ¿Cuánto tiempo de reposo? No creo que sea la cirugía en esos días porque tiene fecha abierta.
2: Sí.
1: Calendario abierto en cuestión de conciertos. Entonces, pues vamos a ver cuál va a ser. Yo creo que pues no bailar tanto. O sea, pues al menos no levantar tanto las piernitas. Yo creo que esa va a ser la solución.
2: Sí, yo creo que hay movimientos en los que yo creo que ya a estas alturas por la cadera, ni tanto por la edad, es que ya los debe de evitar precisamente. Porque decían en una entrevista que posiblemente fue una luxación, que sí, como que se le zafó y ya no se pudo mover. Qué fuerte.
1: Sí, por supuesto, que de hecho ella pues como lo decía, ya lo había comentado que ya en otras ocasiones se le había salido. Y justo eso pasa, o sea, creo que las personas que hemos tenido este desfase, sabemos que cualquier movimiento mal hecho se vuelve a salir y pues nomás hay que apretarse para acomodarla, pero es más probable que eso siga sucediendo.
2: Y ahí lo malo que la agarró en la cantada.
1: Deja tú la cantada, en la bailada, con la pierna volando, la pobre mujer.
2: Sí, pues es que sí. 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
2: Ahora sí nos vamos con la siguiente, dice. Shakira ya está en España, ya está lista, inauguró con éxito esta histórica residencia de 12 conciertos. Esta residencia, que no la había tocado ahí, por supuesto, en este de Iberdrola Music de Madrid, es parte de la gira mundial de Las Mujeres No Lloran, y bueno, ahí será este lugar. Ya comenzó justo hace dos días, se va a quedar esta residencia de Shakira hasta el 11 de octubre.

0: septiembre, con 12 funciones exclusivas en 4 fines de semana, y la asistencia se espera de más de 55,000 espectadores en ese concierto inaugural, que bueno, ya estuvo ese. La verdad es que muchas personas sí lo van a disfrutar, y dice que le trae como muchos recuerdos esa residencia en España, porque vivió muchas cosas, y de todo. Sí. Tristezas, alegrías y más.
1: Pero, ay, claro, pues ya comenzó que la residencia. Fíjate que Shakira, la manera en que hace las jugadas, o sea, es por algo, o sea, aquí está comenzando una nueva etapa en este nuevo proyecto, o lo que viene para ella, porque sí anunció que algo se empezó a cosechar. ¿De qué se trata? Pues el tiempo,
0: la estrategia, ¿verdad? Junto con Shakira.
1: Claro, oiga, nos vamos con la siguiente, y dice, hablando un poquito de los realities, en la granja VIP, la verdad es que sí está dando mucho de qué hablar, no lo voy a decir como contenido como tal, pero sí está dando mucho de qué hablar. Hay muchos enfrentamientos, todos contra todos, ya hay muchas alianzas, pero aquí el punto es que Kuno dice que está listo para abandonarla.
0: ¿Por qué se quiere?
1: Porque dice que la gente no lo quiere. Fíjate que se le acaba de informar que volverá a ser peón, esto por decisión del público. Esta noticia aparentemente colapsó al influencer, y es que entre lágrimas expresó su deseo por salir de la competencia, incluso si eso le causa una multa económica. Dijo, lo pago. Tras estas declaraciones en redes sociales, se reportó, le dijo a Manelik, a Salia, la negra, que bueno, esto ya se estaba saliendo de control, que siempre era la misma, sobre todo porque cada que entra un reality, la verdad es que la gente no lo, pues como que no lo aprueba, siempre lo termina por odiar más que él ya estaba en redes sociales. Entonces, creo que en vez de haberlo tomado por el lado amable, decir la gente me quiere de peón porque doy risa, lo está tomando como que la gente no lo quiere ver. Entonces, pues a ver qué decisión decide tomar, obviamente, durante esta semana. Eso apenas sucedió el día de ayer, ¿verdad?
0: A mí lo que me da como, lo que no entiendo, no me da nada, pero lo que no entiendo es este influencer cómico. Él se dice cómico y se la pasa llorando.
1: ¿Cuál bicolor? ¿Bicolor? Llorando. Yo la verdad no consumo la granja.
0: No, lo vieron solamente en los clips, y aparecen como que son los momentos más importantes, porque él en una apareció donde decía que era el cómico, le dieron una oportunidad de hacer un sketch sobre Adal Ramones.
1: Ajá.
0: Y muy chistoso, pero se la pasa llorando y ayer estuvo llorando.
1: Pues es que recuerda que las personas que vemos más sonrientes son las que terminan por tener más cosas apretaditas, que justo él en una plática que tuvo precisamente con Niurka, lo mencionaba, que él comenzó en la comedia por problemas que tenía en su familia. Entonces, ahí yo la verdad casi no lo veo, lo poco que me sale ahí en plataformas, es lo de lo que me doy cuenta, y sí me he dado cuenta también de esa parte, que hay como mucho conflicto, pero también hay muchas risas. Entonces creo que las personas que lo ven, pues sobre todo aprueban ciertas actitudes. Yo lo poco que he visto de Kuno es que se la pasa revolcándose con los coches.
0: Es muy chistoso.
1: Es como muy gracioso cerca de los animales. Lo que también leí es que se vuelve tóxico y como malvibroso cuando está con Manelik. Entonces, pues apenas la gente que lo ve ha de saber si va por ahí o no, ¿verdad?
0: Sí, porque una me tocó ver que estaba limpiándole a las vacas y casi vuelve.
1: Sí, vomitando.
0: Entonces sí, de repente es como que sí te da risa, pero bueno, pues ahí está. Y lo que sí también es que muchos han querido salir, o sea, que quieren salir. La de ayer que salió, no recuerdo su nombre, quería salir, la primera que salió, que es influencer coreana, que también se quería salir. Ahora uno pues se quiere salir.
1: Pues es que el ambiente ha de estar tenso allá adentro.
0: Ha de estar bastante fuerte. Ay, no, pues bueno, vamos con la siguiente, dice. Este inesperado momento donde pues ayer anunciaron la entrada a la granja VIP de Pablo Montero.
1: ¡Ájale!
0: Ese es un anuncio que de hecho no salió de la nada. Este anuncio ya se había hecho desde el día 1 en sus spots precisamente. Entonces la producción lo llama como que habían adelantado que la persona elegida iba a llegar con toda la intención de, así le llaman ellos, literal, alborotar el gallinero de la granja, como una frase que aumentó todavía más las expectativas. Y ayer llegó precisamente, entonces es el habitante número 20, Pablo Montero. Pues ay, no sé, ha tenido cositas también, pero pues vamos a verlo.
1: Que Pablo Montero también no aguanta mucho, nomás que esperemos que vaya un poquito zen en cuestión de no golpes, porque ahí es que se han llegado, ha subido el tono en muchísimas discusiones, pero no han llegado al empujón. Pablo Montero no se aguanta mucho, así que vamos a ver qué sucede, ¿verdad? Oigan, pues ahí está parte de lo que sucede en el mundo del espectáculo, los espectáculos más colados. Más adelante seguiremos platicando, por supuesto, de más situaciones. Recuerden que el día de hoy es lunes de todo.
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0: Ahora sí nos vamos a la música. 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
1: 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Ya supimos que por algunas partes de Mazatlán medio llovió, chispiteó, y eso lo único que provoca es que queden los autos sucísimos. 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
0: Aquí nos esperamos, seguimos en La Piña Colada.
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0: Seguimos con más de La Piña Colada 897, ya son las 2:42 y seguimos con más información.
1: Sobre todo, esta propuesta ya nació en Argentina, es una propuesta educativa que genera un debate precisamente en ese país porque busca incorporar en todas las escuelas clases como materia obligatoria que son destinadas a prevenir el machismo, la violencia de género y las diferentes maneras de odio o discriminación hacia las mujeres. Esta es una iniciativa que apunta a trabajar desde los salones, así es, los conceptos relacionados con el respeto, la igualdad, la convivencia, la prevención de conductas violentas, y tiene su razón de ser. ¿Cuál es el objetivo? Bueno, generar conciencia desde edades muy tempranas, y bueno, ya a la medida se despierta opiniones que son divididas, mientras algunos consideran que la escuela debe cumplir un rol fundamental en la prevención de violencia y discriminación. Otros están preguntando qué contenidos deberían enseñarse y cuál pues debe de ser el alcance de ese tipo de programas, aunque sí el tema promete generar un fuerte debate entre las familias, sobre todo de los maestros que van a impartir las materias, especialmente por tratarse de una propuesta que alcanzaría a estudiantes de todo el país en Argentina.
0: Ay, oye.
1: Pues yo no lo veo mal.
0: ¿Por qué estaría mal? Fíjate que yo tampoco lo veo mal, pero yo sí modificaría como el tema, o sea, como el título tal cual. Yo pensaría o sugeriría que fuera como para ambos géneros. O sea, no tanto con el odio contra la mujer, sino ambos. O sea, ni el odio contra la mujer, ni el odio contra el hombre. O sea, siento que sería un poquito más equitativo en cuestión, porque también hay que ser realistas. O sea, en cuestiones también ahorita conocemos a mujeres que sí como que sí. A los hombres. Entonces, está bien, a lo mejor en cuestión de índices, que es muchísimo más elevado.
1: Es lo que iba a decir, porque viene de acuerdo con los porcentajes, pues sí, es que exacto. Sí, es arriba del 50, casi el 80. Entonces, es una minoría.
0: Sí.
1: Pero pues bueno.
0: Sí, exacto. Obviamente, si nos vamos a cuestión de tabuladores, y si ven que obviamente el problema va más por ese lado, pues entonces estaría bien que se enfocaran, pero creo que sería como más, lo más viable, simplemente fomentar no odio, ¿no? O sea, agresión, sí, claro. No, de manera general. Hijo, pero pues qué padre que ya esté al menos en la mira un tema como este,
1: y es,
0: ¿verdad?
1: Es una Argentina, y también lo quieren hacer en Reino Unido, entonces, como
0: ahí
1: materia.
0: Ahí donde sucede más.
1: Como materia, pues la verdad es que está súper bien para las clases en contra del machismo y odio de las mujeres en todas las escuelas, este año, que le queda poquito al año, ¿no?
0: Pero pues
1: bueno, ya casi empezaría.
0: Cosa de nada, pero sí. Por algo se comienza.
1: Claro,
0: oigan, y por otra parte, rapidito, y aquí, pues, lo contrario a esta información, fíjate que un hombre se hace viral, terminó incluso gravemente herido después de que se aventó de la ventana de un hotel. Esto fue en Brasil. Fíjate que presuntamente fue descubierto precisamente el tema de que estuvo con una mujer casada, llegó el marido y dijo, híjole, pues entonces sí, se vio un poquito complicada la situación. El caso ya es investigado por la policía y de acuerdo con los primeros informes, este hecho ocurrió el pasado 14 de septiembre y quedó registrado en imágenes que mostraron al sujeto mientras intentaba abandonar este inmueble por una de las ventanas. Por supuesto, el caso llamó demasiado la atención. Después se comenzó a circular a través de las redes sociales y sobre todo las diferentes versiones de qué fue lo que pasó. Y es que, bueno, pues sí. Ahora sí que, pues agarraron con las manos en la masa al Sancho, que estaba ocupado, y al pobre hombre, pues sí se le ve en las imágenes un poco desvestido, así como que trepándose entre las ventanas de ese hotel, imagínate.
1: Ay, no, qué cosas.
0: Bastante pues
1: cosas,
0: cruel.
1: Cosas que suceden en cualquier parte del mundo.
0: Por supuesto. Oigan, más adelante seguiremos platicando. Recuerden que el día de hoy es lunes de todo y platicamos de muchísimas situaciones que están a través de las redes sociales.
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1: Nos vamos a la música.
0: ¡Vámonos!
1: Lunes de todo, seguimos. Es La Piña Colada.
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0: Seguimos con más de la Piña Colada 897. Hemos llegado al final. Muchísimas gracias a todas las personitas que se dejaron venir por sus boletos. Que disfruten, por supuesto, todas las funciones de Cinépolis y que traigan su auto limpísimo.
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0: Eso, ya nos despedimos, nos escuchamos el día de mañana, martes de lo más viral.
1: Hasta aquí la Piña Colada
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0: 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Son las 3 de la tarde con 16 minutos a través del 89.7.
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3 de la tarde con 23 minutos aquí en XFM 89.7. 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Son las 3 de la tarde con 24 minutos. Continúo con mucho más música. Ellos son Thalía y Grupo Firme. El tema te va a doler aquí en XFM.

0: 3:34, seguimos en XFM 89.7. 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

0: 4 de la tarde con 17 minutos. 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